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1: Son las 7, buenos días. Hay más gente esperando para operarse en Extremadura, pero lo hacen durante menos tiempo. El Servicio Extremeño de Salud ha conseguido reducir en el último año el tiempo de espera para consultas y operaciones, que baja de 134 a 128 días, el mejor dato desde antes de la pandemia, pese a las huelgas de los médicos.
2: Hoy podemos afirmar que hay menos ciudadanos esperando una consulta, que los pacientes esperan menos tiempo para ser intervenidos y que han reducido de forma importante las demoras más prolongadas.
1: El Pleno del Consejo de Seguridad Nuclear estudiará hoy el informe sobre la prórroga de Almaraz hasta 2030. Desde la Junta y las propietarias aseguran que si es positivo aumentaría la presión sobre el Gobierno, que tiene la última palabra.
3: Si el informe del Consejo de Seguridad Nuclear es como esperamos, ya el Gobierno no tiene ninguna excusa.
4: No es que confiemos, es que rezamos porque eso ocurra, ¿no?
1: La Audiencia de Madrid anula la imputación de la exconsejera socialista Olga García en el caso de la planta solar de Alcántara por cuestiones formales. Y es que el juez Peinado prorrogó la investigación fuera de plazo, por lo que se anula la causa. La que tendrá más recorrido es la del caso David Sánchez. Los 11 condenados preparan ya los recursos contra la sentencia, mientras el PSOE estudia la situación de los 6 que son cargos y militantes del partido.
5: Que los compañeros y compañeras que han sufrido esta condena van a actuar con responsabilidad y en consecuencia, seguro, ¿no? Que ellos van a actuar por el bien del partido.
1: Hoy hay pleno en la Asamblea marcado por la sanidad o la prevención de incendios. Por cierto, que ya está abierto el plazo para solicitar el bono alquiler joven, ayuda de 250 euros mensuales que esperan recibir 1.100 solicitudes positivas.
6: Para las personas jóvenes nosotros siempre le orientamos a que soliciten esta ayuda porque es más cuantiosa que las ayudas generales al alquiler.
1: En la Consejería de Educación convoca listas extraordinarias de docentes para 29 especialidades de enseñanza no universitaria ante la previsión de agotamiento de algunas bolsas de empleo, en concreto en secundaria, escuelas de idiomas, música y artes escénicas y artes plásticas y diseño. Se podrán presentar durante 10 días hábiles a partir de mañana. Los detalles aparecen en el Diario Oficial de Extremadura. Y el aeropuerto de Badajoz sigue batiendo récords. Más de 10.400 personas volaron en junio desde o hacia el aeródromo pacense. La Junta reclama más inversiones para implantar nuevas rutas o ampliar las existentes.
7: Que destine lo que verdaderamente necesita el aeropuerto para que sigamos creciendo, para que sigamos siendo competitivos, para que atraigamos más turismo, porque al final eso redunda en oportunidades para nuestra región.
1: Y dos más de tribunales. Ya hay sentencia por el atropello mortal ocurrido en Cáceres el pasado verano, en el que fallecía una joven de 29 años. El juez condena al conductor a 4 años de prisión, 2 por el delito de homicidio imprudente grave y otros 2 por darse a la fuga. Y el Tribunal de Justicia de la Unión Europea dicta este jueves su sentencia sobre la ley de amnistía para determinar si el perdón de los delitos de malversación o terrorismo es conforme a las normas europeas. Y de vuelta a la región, previsión del tiempo para este jueves. Carlos Benito, buenos días.
8: Buenos días. Se alarga un poquito más esta tregua que nos han dado los termómetros en los últimos días y hoy de lo que volvemos a hablar es de una jornada con un calor bastante moderado, sobre todo si tenemos en cuenta que hemos entrado ya en la segunda quincena del mes de julio. Nos levantamos una mañana más con temperaturas que rebajan hoy de nuevo los 18 o 20 grados en prácticamente todas las estaciones y solo de nuevo en algunas zonas del tercio oriental, Siberia, Vegas Alta, Serena y hoy también en algunos termómetros en los llanos de Cáceres, vemos aún a esta hora algunas mínimas por encima de los 21 o alrededor de los 22. En cualquier caso, temperaturas en este primer tramo del día muy parecidas a las de ayer y las que también nos dejarán valores muy similares a los de la pasada tarde, o si acaso algo más bajos, sobre todo en el extremo oriental, serán las máximas a las que de nuevo les va a costar hoy superar los 32, 34, 35 grados como mucho, con temperaturas que serán más bajas cuanto más hacia el oeste nos movamos, en un día soleado de nuevo y con menos nubes aún que en estas dos últimas jornadas y en la que estamos pendientes de nuevo del viento, que aunque no soplará con mucha intensidad, sí hará que se disparen de nuevo para hoy los riesgos de incendio, así que mucha precaución.
1: Gracias, Carlos. Y Argentina remontó ante Inglaterra en el descuento y será la rival de España en la final del Mundial del próximo domingo a las 9 de la noche. El Consejo de Seguridad Nuclear tiene previsto votar este jueves el informe sobre la petición de las eléctricas para que Almaraz siga funcionando hasta 2030, reunión que llega después del aplazamiento acordado la semana pasada. Tanto la Junta como Endesa, una de las propietarias, esperan que el dictamen sea positivo. El resultado no es vinculante, pero podría orientar la decisión final que corresponde al Gobierno Central. Juan Carlos Blasco, buenos días.
9: Saludos, Javi. El Pleno del Consejo de Seguridad Nuclear se reúne pasado este mediodía y abordará el debate y la votación de ese informe sobre la continuidad de la central cacereña. El organismo analizará si la instalación reúne las condiciones necesarias para seguir operando hasta junio del año 2030, tal y como ya han solicitado Iberdrola, Endesa y Naturgy, sus propietarias. El Consejo, recordamos, lo forman 5 miembros y el informe saldrá adelante si obtiene al menos 3 votos favorables. Tanto la consejera de Industria, Mercedes Morán, como el responsable de Endesa en el sur de España, Rafael Sánchez, esperan que el dictamen sea aprobado.
3: La propia Unión Europea está pidiendo que se revise ese calendario de cierre y que se mantenga el parque nuclear de España, porque es fundamental.
4: No hay argumentos para no continuar si además a eso le añadimos el desarrollo económico y de empleo que produce sobre Extremadura y sobre España. No olvidemos que esto tiene una enorme cantidad de trabajo y de valor que hay que seguir defendiendo.
9: Una vez que el Consejo de Seguridad Nuclear emita su informe, será el Gobierno quien tenga la última palabra. El Ejecutivo dispondrá entonces de unos 2 meses aproximadamente para decidir si autoriza o no la prórroga. Almaraz tiene fijado el cierre de su primer reactor para noviembre del 27 y del segundo para octubre del 28.
1: Pues un asunto del que hablaremos con el presidente del Comité de Empresa de la Central Nuclear de Almaraz, con Borja Romero, a partir de las 9:10. Y seguimos hablando de energía, aunque en los tribunales la Audiencia Provincial de Madrid anula la imputación de la exconsejera socialista Olga García en el caso de la planta solar de Alcántara y lo hace por cuestiones formales. La audiencia corrige al juez Peinado y le impide continuar investigando tras constatar que el magistrado prorrogó la instrucción cuando el plazo ya había vencido. Por ello, y sin entrar en el fondo, declara inválidas todas las actuaciones posteriores. Y también en clave judicial, los 11 condenados por el caso David Sánchez preparan ya los recursos contra la sentencia, mientras en el PSOE estudian la situación de los 6 que son cargos y militantes del partido. Elías Denche.
10: El abogado de David Sánchez también presentará su recurso como el resto de condenados en el Tribunal Superior de Justicia de Extremadura. Si no prospera, irá al Supremo. Emilio Cortés.
11: Definitivamente, como consecuencia de este recurso, pues el único delito por el que hayan condenado a David Sánchez, pues estiman el recurso y sea también absuelto por él.
10: Desde el PSOE extremeño se estudiará el caso de 6 de los 11 condenados por ser afiliados del partido. Entre ellos, la concejala en Talavera la Real, Cristina Núñez, quien nos ha confirmado que aún no ha tomado ninguna decisión. El portavoz regional socialista, Manuel González Andrade, asegura que la determinación del partido se conocerá en los próximos días, aunque en el caso del diputado provincial Ricardo Cabezas, la portavoz Silvia González adelanta que no abandonará su puesto de concejal. Escuchamos a Andrade y a González.
5: Que los compañeros y compañeras que han sufrido esta condena van a actuar con responsabilidad y en consecuencia, seguro, ¿no? Que ellos van a actuar por el bien del partido.
12: Me apoyo a las 11 personas que están en esta causa y además recuerdo el apoyo y la confianza en que sean declarados inocentes cuando sean elevadas los recursos a instancias superiores.
10: El Código Ético del PSOE no contempla la prevaricación administrativa por la que han sido condenados. Además, fueron absueltos de tráfico de influencias.
1: La sanidad pública extremeña reduce el tiempo medio de espera para consultas y operaciones, una mejora que se ha conseguido, apunta el SES, a pesar del fuerte impacto de las huelgas médicas que obligaron a suspender miles de citas y consultas programadas. Diana Calderita.
13: Menos tiempo de espera para una operación, 6 días, pero más pacientes en lista quirúrgica. En total, 809 personas más.
14: El tiempo medio de espera quirúrgica baja de 134 días a 128 días. Es el mejor tiempo medio de espera desde el año 2019.
13: Lo explica Encarna Solís, directora gerente del SES, que destaca que las personas que llevan más de un año esperando una operación se redujo casi en un 20%. Las huelgas médicas, apuntaba Solís, han provocado más de 270.000 cancelaciones, sin detallar, eso sí, si fueron consultas, operaciones o pruebas.
14: De 272.661 acto médico suspendido, cancelado. Reiteramos que este dato, para ser más riguroso, es de febrero a junio.
13: Traumatología sigue siendo la especialidad con mayor lista de espera, 6.600 personas, pese a reducir su demora en 49 días. Dermatología registró la mayor reducción, con casi 5.300 pacientes menos y una rebaja de 3 semanas. Cardiología redujo la espera de 88 a 46 días.
1: La sanidad, por cierto, va a ser uno de los puntos destacados del pleno de la Asamblea de esta mañana. Es el último antes del verano, sin contar el de presupuestos. La consejera de Salud comparece a petición del PSOE para informar sobre la planificación estival, mientras la presidenta responderá a preguntas sobre la campaña de alto riesgo de incendios. Juan Carlos.
9: Recordamos que la comparecencia de la consejera de Salud, Sara García Espada, la solicita el PSOE y ha de servir para analizar la planificación de la atención primaria durante los meses de verano. Un tema que los socialistas, como la diputada Isabel Girosiña, destaca por las dificultades para cubrir vacantes y las demoras en la atención sanitaria en distintas zonas de nuestra región.
15: Por eso queremos que la consejera de Salud comparezca en la Cámara y nos explique cómo va a planificar y cómo tiene que tener ya a mediados del mes de julio planificada la atención sanitaria para que no haya ni un solo extremeño que no tenga un médico cuando necesite que le atiendan.
9: El popular José Ángel Sánchez Juliá le contestaba este martes el mayor esfuerzo inversor que ha hecho la Junta.
16: El presupuesto sanitario en los últimos años ha crecido un 16%, el doble de la media nacional. Y de eso la oposición no dice nada.
9: Y como apuntaba Javi, otro de los asuntos principales es la campaña de incendios. La presidenta de la Junta, María Guardiola, contestará esta mañana a dos preguntas planteadas por el PSOE y también por la portavoz de Unidas por Extremadura, Irene de Miguel, sobre la preparación de nuestra comunidad para afrontar posibles grandes fuegos este verano.
17: Hay que actuar con previsión, con coordinación, y hay que dejar a un lado la improvisación constante. Queremos también saber qué trabajos de prevención se han hecho durante este año.
9: La sesión incluye además la comparecencia del consejero de Economía, Guillermo Santamaría, para informar sobre la plataforma de hiperautomatización e inteligencia artificial. Y el orden del día se completa con iniciativas sobre empleo público, biometano, los centros de transporte, universidades privadas y la propuesta de Vox relativa a la Cruz de los Caídos de Cáceres.
1: Por cierto, que sobre los presupuestos, la Junta permite que se debatan 3 de las 14 enmiendas que tocan ingresos o gastos, una de Vox para incrementar los fondos para seguros agrarios, otra de Unidas para aumentar la subvención del transporte público de viajeros por carretera y una tercera del PSOE para invertir más en vivienda. El resto decaen. Y hablando de vivienda, la Junta ha abierto este miércoles el plazo para solicitar el bono alquiler joven, ayuda de 250 euros al mes, que pretende beneficiar a unos 1.100 solicitantes. La convocatoria cuenta con un presupuesto de 6 millones de euros de fondos estatales y dará prioridad a quienes se quedaron fuera en ediciones anteriores. Lidia López Paniagua es la secretaria general de Vivienda de la Junta.
6: Tienen que ser menores de 35 años, que cuenten con unos ingresos regulares y tienen que cumplir con unos límites de renta. En el caso de que viva una persona sola, un máximo de 3 veces el IPREM. En el caso de que sean 2 personas, 3,5. Y en el caso de que sean 3 o más personas, hasta 4 veces el IPREM.
1: Y ya se conoce la sentencia del conductor que atropelló mortalmente a una joven en Cáceres y huyó del lugar. Le condenan a 4 años de cárcel.
9: En concreto son 2 los años de prisión por el delito de homicidio por imprudencia grave con empleo de vehículo a motor y otros 2 años por delito de abandono del lugar del accidente. Se acepta el atenuante simple de confesión presentado por su defensa, ya que el acusado se presentó por voluntad propia en la Policía Nacional y reconoció los hechos al día siguiente. Además, la jueza rechaza condenarlo por un delito contra la seguridad vial, ya que no quedaba probado que condujese bajo la influencia del alcohol, aún cabe recurso contra esta sentencia. Recordamos, el atropello ocurrió la noche del 29 de junio del 2025 en un paso de peatones de la Avenida de la Hispanidad en Cáceres.
1: Y un vecino de Monasterio ha sido condenado a 2 años de cárcel por la muerte de un cazador hace 3 años. Las partes han llegado a un acuerdo antes de la vista oral. El acusado ha reconocido los hechos y ha sido condenado por homicidio imprudente grave, tal y como pedían fiscalía y acusación particular. También tendrá durante 4 años la prohibición de tener armas. No irá a la cárcel, han acordado la suspensión de su entrada en prisión. El abogado de la acusación es Alfonso Aguado.
18: Una conformidad, partiendo de que el acusado pues reconociera que los hechos eran constitutivos de un homicidio por imprudencia grave. Que también ha sido importante que ha habido una conversación entre las partes al salir de la sala y han podido transmitirse sus sensaciones y sus sentimientos, ¿no?
1: Tiempo ya para el deporte. Antonio Morillo, buenos días.
19: Buenos días. El Mérida de Fran Beltrán inicia hoy sus entrenamientos de pretemporada. Es el último de nuestros equipos en Primera Federación Masculina en arrancar estos primeros staff de cara a la temporada 26-27. Ayer arrancaron Coria y Extremadura, el pasado martes lo hizo el Club Polideportivo Cacereño. En clave Coria recordamos que Marcos Bautista causa baja en el conjunto celeste, mientras que en Primera Federación Femenina, al Wavy Sport Extremadura, llega la delantera Daniela Díaz. También se refuerza el cacereño con la llegada de la defensa Ana Fernández.
1: Gracias, Morillo. Y además, como les contamos al inicio, Argentina remontaba en los últimos minutos a Inglaterra, vencía 2-1 y será el rival de España el próximo domingo a partir de las 9 de la noche en la gran final del Mundial de Fútbol. Así amanece la actualidad de este jueves, de este 16 de julio, este Día del Carmen. Juan Carlos Acosta, ¿qué tal? Muy buenos días.
20: Buenos días, Javier Trinidad, che, vos que viniste. Menos mal, querido, menos mal, porque digo, si hubiera ganado Inglaterra, tiene que haberte hablado en inglés, que hubiera sido medio dificultoso para mí. Hasta yo vi el final del partido, oye, esto argentino, cuando necesitan marcar, marcan, qué cosas.
1: Bueno, y cuando, cuidado con esto, cuando Inglaterra con se echa atrás, también facilita sí, un poco las cosas.
20: Bueno, la verdad es que fue un partido entretenido, pero no mucho, las cosas como
1: mucha
20: son.
1: Leña, ¿eh?
20: Bueno, ya tenemos la cosa para nosotros el domingo, ¿no? Puesto ahí.
1: La finalísima que no se jugó, al final va a ser la gran final.
20: Sí, señor, Argentina, España, qué cosas.
1: Campeón del mundo contra... Bueno, y campeón del mundo y de América, que es Argentina ahora mismo, sí. Contra el campeón de Europa,
20: Esta es España. Cosa, el domingo vamos a ver qué pasa. Todos concentrados, ¿eh? Oye, hoy es la Virgen del Carmen. Felicidades a todas las Cármenes, claro que sí. Por todo lo demás, algo más tenemos que reseñar en este día de hoy, que no pase desapercibido este día 16, hombre, que algo habrá, ¿no?
1: Sí, bueno, hoy es el día del Carmen, festivo en cuatro localidades extremeñas.
20: Ajá.
1: Entre Asjerte o Villafranca de los Barros.
20: Qué bueno.
1: Y aparte de eso, hoy es el Día Mundial de la Serpiente.
20: Anda, así, a palo seco.
1: Sí.
20: No son mi animal más simpático.
1: No,
20: verdad, no me han hecho nada, pero... No,
1: pero
20: no,
1: tampoco quiero que me hagan nada.
20: Tenemos un respeto enorme. Javier, a las 7:30 de nuevo, titulares, a las 8 retomamos puramente la información aquí en esta casa, que es la suya, por cierto, ¿eh? Canal Extremadura Radio. Bueno, ¿qué es el mejor día de la semana? Lo saben ya, no se hagan los remolones, que hay mucho que hacer. Está la mañana fresca, hombre. Ahora, aproveche, vamos.
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20: Va, va la primera, con Carmen Castaños, que está en la producción, ¿eh? Bueno, tenemos más Cármenes y ya tenemos, ya iremos felicitando. Sara Obreo está en la realización del programa, luego vendrá Rocío Asensio, vendrán también los chicos de informativos, en fin, hay un primor, ¿eh? Cuánta gente. Es el mejor día de la semana. En un instante vamos a hablar de cómo ha envejecido el parque móvil, cómo muchos extremeños no vais a hacer la revisión anual al coche, algunos no pasan por la ITV, los coches viejos. Bueno, venga, Ricardo Carrasco de Fundación Línea Directa estará con nosotros en un instante. Buenos días, familia, ahora vamos con ello.

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1: Bueno, a esta hora de la mañana ya saben que muchos de los días, para seguir diciendo que es el mejor día de la semana, algo que precisamos es su presencia, que estén con nosotros. Y eso, como hay algo que todos los días recordamos y que lo saben de sobra, la movilidad es algo sustancial, es algo al género humano, le es algo natural, nos tenemos que mover, ¿no? Y lo hacemos en coche, no lo hacemos nunca del todo bien, y a veces lo que no quiero, quería decirles, es que me falten el próximo día. Y para ello la seguridad vial siempre es fundamental, y saben que en este programa, lo hemos hablado estos días también pasados, sigue siendo algo, una asignatura pendiente y muy importante. No solo nos parece a nosotros, sino también a la Fundación Línea Directa, que nos aporta un nuevo estudio, el que el titular ya verán ustedes. Bueno, a ver cómo hacemos esto, que hay que poner todos un poco de nuestra cuenta, ¿eh? En Extremadura, el 23% de los conductores prescinde de la revisión anual, y es la cifra más baja de toda España. Está con nosotros Ricardo Carrasco, especialista en seguridad vial de la Fundación Línea Directa. Ricardo, buenos días. ¿Qué tal?
2: Hola, buenos días.
1: Muchas gracias por venir con nosotros y madrugar. Oye, que no sé, ¿es bueno o malo este 23%? Yo sé que el estudio es amplísimo, se llama Antiguos y Mal Mantenidos. Se refiere a los coches, el mantenimiento de los coches en España, que es un problema del que ya venimos hablando y que está relacionado con los accidentes y el riesgo, claro.
2: Bueno, así es. En España, pues el 34% de los conductores admite que no llevan a revisar su vehículo cada año para chequear que se encuentra en buen estado, y esto tiene una consecuencia directa, por supuesto, en la seguridad. En Extremadura, el porcentaje es sensiblemente inferior, el 23%. Aún así, es un dato alto. Y tenemos que tomar conciencia que el vehículo es absolutamente fundamental para la seguridad. La seguridad de nuestra y de nuestra familia comienza antes.

0: español es mar viejo, que los coches cada vez los aprovechamos más, que todavía si cree, no sé si esto todavía, estas cifras hacen que el problema sea mayor, ¿no? Más grave.
1: Sí, la antigüedad de un vehículo no es en sí misma una, bueno, un sinónimo de riesgo. Si el coche está bien mantenido, es verdad que no tendrá la última tecnología en seguridad pasiva, pero si está bien mantenido, no tiene por qué suponer un riesgo de ningún tipo. Lo que sucede es que lo que hemos visto es que según el coche va siendo más antiguo, los propietarios lo llevan cada vez menos a revisar, un poco también por razones económicas, ¿no? En España, ¿qué sucede? Pues que en los últimos 15 años aproximadamente, años 2010, el parque automovilístico ha envejecido casi un 60%. Actualmente, de media, los coches españoles tienen 14 años y medio y lo sitúan pues a la cabeza del envejecimiento en el parque en los países de nuestro entorno.
0: Vaya. Oye, cuando eso es terrible, ¿no? Y cuando si un coche se ve implicado, por ejemplo, cada vez con más años, un accidente, el estudio habla muy claro de la letalidad, ¿no?
1: Sí, pero insistimos, no es tanto que el coche sea antiguo, porque claro, a todos nos gustaría cambiar de coche, no, y tener, claro, un coche estupendo, sino que el que tengamos, que lo tengamos bien. Porque lo que hemos visto es que cuando un coche no está bien mantenido, cuando tiene defectos, en caso de accidente, y esto ya no es una encuesta, esto ya son datos de la DGT, la letalidad, es decir, la proporción de fallecidos sobre los implicados, se multiplica por 3. Y si el fallo o el defecto que ha quedado recogido en el atestado hace referencia a los frenos, a los neumáticos o a la suspensión, se multiplica hasta por 5, ¿no? Por tanto, vamos a ser conscientes de esto y tenga los años que tenga, lo vamos a tenerlo bien, ¿no?
0: Entonces ya intuyo más o menos que el informe lo habéis hecho y como siempre la Fundación Línea Directa, la pretensión que nos pongamos manos a la obra, sobre todo antes de irnos ahora de vacaciones, ¿no? Una vez al año, que no hace daño, pero que además ahora en vacaciones es mucho más fundamental por nosotros y por la familia, por Dios.
1: Desde luego que sí, desde luego que sí. Muchas veces, yo soy padre, nos preocupamos por nuestros hijos, bueno, pues esto sobre todo, porque en esto es... nos va la vida a todos en ello, ¿verdad? Entonces vamos a llevar el coche, vamos a hacerlo a un taller de garantías y vamos desde luego a pasar todas las ITVs que sean necesarias, porque no ya por la multa que nos puedan poner, sino por nuestra propia seguridad.
0: Claro, es que la ITV es fundamental para saber cómo está nuestro parque automovilístico. En el caso de España, los datos hablan, y ahí tenéis también datos de Extremadura. Acudimos a la ITV, mira que las multas son gordas, pero la gente, algunos hacen como si no fuera con ellos, ¿eh?
1: Pues hemos visto que las multas no son tan gordas, porque
0: debería ser
1: al no pasar la ITV, te imponen normalmente una multa de 200 euros que se puede reducir en un 50% por pronto pago, que acaba siendo pues de 100 euros. ¿Qué pasa? Que si yo llevo el coche a la ITV y me hacen realizar un gasto, va a sobrepasar con creces esa cantidad probablemente. Así que mucha gente prefiere no llevar. Y esto puede explicar en parte el grado de absentismo que hay en España, ¿no? Según datos oficiales, pues uno de cada 3 vehículos, no solo turismos, sino vehículos, no la pasan, teniendo en cuenta los registros oficiales de coches, y algo más bajo en turismo, que supera más o menos el 20%. En cualquier caso, muchísimo, ¿verdad? Y luego los que sí lo llevan, uno de cada 5 aproximadamente, que es un 18% para ser exactos, la suspenden en primera inspección, lo que supone, ajá, que esos coches el día antes estaban circulando y no estaban para
0: no
1: circular. Un porcentaje de suspensos que en Extremadura es un poquito más bajo que la media nacional. También estamos un poquito mejor en eso.
0: Vaya, vaya. En cualquier caso, parece intuido de tus palabras que la cuestión económica es lo fundamental, es el primer capítulo, ¿no? Para no hacer lo que hay que hacer, ¿no? La economía.
1: Sí, así es, eso está claro. Es verdad que hay personas que se pueden despistar o personas que le puede dar pereza, pero la razón fundamental, cuando nosotros hemos preguntado a las personas que no llevan el coche de ITV por qué lo hacen, el 52% nos han comentado que es exclusivamente por razones económicas,
0: sí,
1: ¿no? Y bueno, además hemos visto, esto es un dato oficial, es un dato del Instituto Nacional de Estadística, del INE, que las reparaciones de coches, de mantenimiento y también de averías en general, se han incrementado el precio en un 22% en los últimos 5 años, como todo en la vida. No es que la culpa tenga

0: talleres, sino que todo se ha incrementado muchísimo. Y esto, evidentemente, pues no ayuda en esta situación, ¿no? Porque claro, si la gente no tiene dinero, pues todo se hace más complicado.
1: Claro, bastante más complicado. Pero, en fin, es que hay que hacer un esfuercillo, hombre. Estamos hablando de seguridad, claro, de mantenerlo, llevarlo a la ITV. Bueno, la verdad es que la ITV tampoco escapa de la tendencia, como hemos dicho, pero nosotros podemos poner también un poquito de nuestra parte, ¿no? De saber algo, tener algo. Es que digo, porque el informe también habla del poco conocimiento que tenemos muchas veces de los asuntos básicos de mantenimiento de un vehículo, ¿no?
0: Sí, fíjate que no hace falta saber potencia, simplemente saber si el coche está bien o mal. Le hemos preguntado si a los conductores de nuestro país, si la gente sabe, pues no sé, mirar qué presión es la idónea de sus neumáticos en su coche, y uno de cada cinco dice que no tiene ni idea, que no sabe ni cuánto es ni cómo se hace, ¿no? El 24% todavía más no sabe medir el nivel de aceite tampoco, la famosa varilla que se saca, se limpia, se vuelve a meter, ¿no? Bueno, pues esto, pues una de cada cuatro personas, pues bueno, pues no lo conocen, ¿no? También hemos visto que bueno, que tampoco saben o no realizan la revisión del refrigerante, es decir, si sobre todo ahora en verano que hace tanto calor, es muy importante porque puedes tener una avería que puede suponer también un problema de seguridad. Y bueno, pues esto es lo podemos hacer de manera muy sencilla, pero si aún así no queremos o no sabemos o nos da miedo, sí, pues cogemos el coche, lo llevamos a un taller y no habrá ningún problema porque te dirán todos los problemas que tiene tu coche.
1: Claro, sobre todo ver a Ricardo cuando se enciende el pilotito ese de avería, que bueno, todavía no sabemos, verde no pasa nada, naranja hay que estar precavido y rojo para usted el coche. Bueno, porque claro, hay mucha gente todavía que compromete todo esto y hay muchos conductores que reconocen haber circulado con uno de estos testigos encendido días, ¿eh?
0: Pues sí, en concreto nada más y nada menos un 40% de los conductores dicen que en alguna ocasión han conducido días durante un tiempo con un testigo encendido de una avería, ¿no? Sí, esto es muy peligroso porque además nos puede, aunque solo sea por cuestiones económicas, nos podemos acabar de cargar un coche. Y bueno, pues esto también es un ejercicio de responsabilidad. También les hemos preguntado, sabiendo esto, si han retrasado algún tipo de reparación importante por razones económicas, y nos han dicho que sí, ¿vale? Que hay reparaciones, pues no sé, los discos de freno que ya suenan o cualquier otras cosas que son importantes para la seguridad. Lo han rechazado, pues sobre todo, como decíamos antes, por razones económicas.
1: Ay, Dios mío. Y algunos por ahorrar unas perillas, unas pesetillas, incluso acuden, que creo que en el informe también hay datos sobre esto, algún taller de estos que podíamos denominar piratas, ¿no? Que, bueno,
0: así es.
1: Y eso no está bien, eso es un problema también, ¿no?
0: Es un problema a muchos niveles, ¿no? En primer lugar, bueno, por las garantías que te ofrece un profesional formado, con medios, que no es exactamente pues un mecánico aficionado que te lo pueda hacer en sus horas libres, en cualquier sitio, de cualquier manera, ¿no? En segundo lugar, porque esas reparaciones, si vas a un taller profesional, tienen una garantía. Y cuando te lo hace un mecánico pirata, pues no la tiene, ¿no?
1: Vaya.
0: Y luego está, hay un tema, bueno, pues hay un tema medioambiental, que los talleres tienen una normativa de residuos que, bueno, pues que fuera del taller no se van a producir, y también fiscal, ¿no? Es decir, de la propia economía, ¿no? Es importante que cumplamos las normas también en este aspecto.
1: Claro. Bueno, pues yo creo que esos datos nos deben hacer cuanto menos que pensar, ¿eh? Cumplir con cosas que hoy hemos recomendado de quienes saben más de todo esto. Ricardo Carrasco, de la Fundación Línea Directa, agradecemos enormemente que hayas madrugado esta mañana con nosotros y procuraremos, yo ya te lo prometo, que tomamos buena nota de todo, ¿vale?
0: Muchísimas gracias.
1: Un abrazo muy fuerte, feliz verano.
0: Un abrazo.
1: Hasta pronto.
0: Igualmente, adiós.
1: Siete y media, nos ponemos todos al día de la información en titulares con Javier Trinidad. Hola, Javier, de nuevo, buenos
2: ¿qué
1: días.
2: ¿Qué tal? Buenos días. Soy muy pendiente del Pleno del Consejo de Seguridad Nuclear, que va a estudiar ya el informe sobre la prórroga de la central nuclear de Almaraz hasta 2030. Pleno que va a comenzar a las 12:30. Desde la Junta y las propietarias aseguran que si el dictamen es positivo, aumentaría la presión sobre el Gobierno, que recordamos tiene la última palabra.
3: Si el informe del Consejo de Seguridad Nuclear es como esperamos, ya el gobierno no tiene ninguna excusa.
4: No es que confiemos, es que rezamos porque eso ocurra, ¿no?
2: La Audiencia de Madrid anula la imputación de la exconsejera socialista Olga García en el caso de la planta solar de Alcántara por cuestiones formales. Es que el juez Peinado prorrogó la investigación fuera de plazo. La que tendrá más recorrido judicial es la del caso David Sánchez. Los 11 condenados preparan ya los recursos contra la sentencia, mientras en el PSOE estudian la situación de los que son cargos y militantes del partido.
5: Que los compañeros y compañeras que han sufrido esta condena van a actuar con responsabilidad y en consecuencia, seguro, ¿no? Que ellos van a actuar por el bien del partido.
2: El Tribunal de Justicia de la Unión Europea dicta este jueves su sentencia sobre la ley de amnistía, sentencia que ya se ha publicado en el caso del atropello mortal en Cáceres el verano pasado, en el que falleció una joven de 29 años. El juez ha condenado al conductor a 4 años de prisión, 2 por un delito de homicidio imprudente grave y otros 2 por darse a la fuga. Por lo demás, se han publicado ya las listas de espera sanitarias del primer semestre del año. El Servicio Extremeño de Salud ha conseguido reducir en el último año el tiempo de espera para consultas y operaciones. Baja de 134 a 128 días. Es el mejor dato desde antes de la pandemia y todo pese a las huelgas de los médicos.
6: Hoy podemos afirmar que hay menos ciudadanos esperando una consulta, que los pacientes esperan menos tiempo para ser intervenidos y que han reducido de forma importante las demoras más prolongadas.
2: En educación, la Junta convoca listas extraordinarias de docentes para 29 especialidades de enseñanza no universitaria ante la previsión de agotamiento de algunas bolsas de trabajo. Los detalles se publican esta mañana en el Diario Oficial de Extremadura. Y ya está abierto el plazo para solicitar el bono alquiler joven, una ayuda de 250 euros mensuales que espera llegar a 1.100 solicitantes.
7: Para las personas jóvenes nosotros siempre le orientamos a que soliciten esta ayuda porque es más cuantiosa que las ayudas generales al alquiler.
2: Y la verja con Gibraltar ya es historia. Este miércoles desaparecía la frontera física con el Peñón en un acto en el que el presidente del gobierno ha destacado que cae el último muro de la Europa continental. El PP pide que se vote ese acuerdo con Gibraltar en el Congreso y Vox ve infame esa retirada de la verja, Juan Carlos.
1: Bueno, qué cosas, ¿eh? Así está la actualidad, así se la contamos aquí en Titulares. Eso, a las 8 renovamos todo nuestro compromiso con la información en Canal Extremadura Radio, en su casa, ya lo saben. De momento es el mejor día de la semana. En un instante, ya que conocemos a este día un poco mejor, a este 16 de julio, vamos a saber también qué ocurría un día como hoy con Rocío Asensio. Eso será en un instante.

0: Extremadura, 7:35, es el momento, es el día, es, bueno, lo pone en el calendario, es el tiempo de Rocío, Rocío Asensio. Vamos a mirar qué ha pasado un día como hoy, hombre.
1: Un, dos, tres, responde otra vez.
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4: Mamá ha nacido.
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0: No te, no te llamarás Carmen Rocío, solo Rocío, ¿no?
7: No, solo Rocío.
0: Vaya, pues entonces hoy
7: ni
0: no...
7: Rocío del Carmen,
0: no, nada de nada, ¿no? Digo, hombre, porque hoy es un día bastante señalado, ¿no?
7: Sí, hoy sí.
0: Sobre todo para los marinos, ¿eh? Wow, claro, la gente del mar, la Virgen del Carmen.
7: Claro, y es que hoy quiero repasar el santoral completo porque ya me ha escrito algún oyente de decir que me ha escuchado y me ha dicho, coño, mi santo, y no has dicho nada.
0: No has dicho nada.
7: Así que hoy vengo con todo.
0: Eso en la radio de siempre se hacía el recorrido por el santoral. Claro, pero ya, hace tiempo que ya no es esa costumbre.
7: Pues yo hoy,
0: hoy sí,
7: lo
0: ¿no?
7: hago.
0: Oye, pues ya sabes que aquí hay libre cátedra y pues claro puedes hacer lo que tú quieras, ¿eh? Así que nada, dale, dale.
7: Porque hoy es Santa Reinalda, Nuestra Señora del Carmen, como muy bien has dicho, sí, Santa Carmela y la Virgen del Carmen.
0: Sí, ¡oh, qué bueno!
7: Que no es lo mismo, cada una es distinta.
0: Anda, Nuestra Señora del Carmen y, bueno, Carmela sí es distinta, pues yo ya conozco algunas que se llaman Carmela, que antes de Carmela era como un diminutivo de Carmen, pero no, Carmela es nombre ya, el DNI. Y la Virgen del Carmen, que es otra Virgen.
7: Claro, porque es Santa Carmela y Virgen del Carmen.
0: ¡Oh, qué cosa!
7: Bueno, o sea que...
0: Me ha dicho algo, Javi, que también es el día de la serpiente. ¿Lo corroboras?
7: Sí, lo corroboro. Hoy es el Día Mundial de la Serpiente.

0: Explícame, querida, explícame, porque yo lo he consultado algunas serpientes y no dicen ni esto del tema.
1: No,
0: a ver
1: no,
0: si tú
1: no,
0: sabes
1: no.
0: algo, ¿sí?
1: Hoy es el Día Mundial, que diga, de la serpiente, porque cada 16 de julio se celebra con el objetivo de concienciar a la población pues sobre la importancia ecológica de estos reptiles y desmontar pues los mitos y temores. Porque, que sepáis, bueno, a aquellos que les dé miedo, pues dirá, pues ahora tengo más todavía. Hay 3.900 especies distintas de serpientes en nuestro planeta. Nada más que de serpientes.
0: De serpientes.
1: Que ni lagartos ni nada, solo serpientes.
0: Madre mía.
1: A mí es que es verdad que me dan un poco de...
0: Los mitos y temores, que yo también los tengo, parece que son infundados, entonces, ¿no?
1: Claro, porque hay un porcentaje muy reducido de reptiles que son, pues, perjudiciales para nosotros, en concreto serpientes. Así que este día es para reivindicar eso y saber que cumplen un rol esencial en el control de plagas en sus ecosistemas. Así que hoy pues celebramos el respeto y llamamos a la conservación de esta especie.
0: Lo hacemos, sin duda.
1: Y bueno, vamos a coger ya el DeLorean, ¿vale?
0: Sí, vamos
1: y nos vamos a viajar hasta 1884, ni más ni menos.
0: No mal año.
1: En el que tuvo lugar la primera edición del torneo de tenis de Wimbledon femenino.

0: Espérate que ponga guapo para ir a un lugar con tanto otro niño, ¿eh? Que iba la gente guapa, güey.
1: Hombre, pues
0: ¿eh?
1: Claro que sí. Y ahora te voy a contar lo guapas que iban ellas, porque
0: ay,
1: eso
0: tiene sí, sí,
1: no. para rato. El prestigioso club londinense All England Low Tennis and Croquet Club,
0: ¿vale? Así se llama, ¿no?
1: Tuvo, participó en este deporte e inauguró su primer cuadro individual femenino, eso sí, 7 años después del debut masculino. En este caso, un total de 13 pioneras de la raqueta, pues llegaron al césped británico, eso sí, como bien he dicho antes, vistiendo pesados y incómodos trajes victorianos.
0: Boño.
1: Ellas allí arrastrando con todo ese traje, con lo que tenía que pesar, y esos corsés.
0: Me la imagino.
1: Y la tenista local Maud Watson se coronó como la primera campeona de la historia en derrotar en la gran final a su propia hermana Lillian Watson.
0: Madre mía, en familia se quedó todo, ¿no?
1: Se quedó todo ahí. O sea, sabían que el título se lo llevaban sí o sí. Y vamos a avanzar una mijina nada más hasta 1951, porque en este año tuvo lugar la publicación de la novela The Catcher in the Rye, es decir, El guardián, el tres de Teno.

0: A mí es que yo por mí dejaría a Ella Fitzgerald ya hasta el final y yo no hablaba más.
1: No, bueno, mujer, queremos saber, ¿eh?
0: Pero sí, es que a mí me pagan por hablar aquí,
1: sí,
0: hombre.
1: Sí, me gusta Ella Fitzgerald mucho, sí.
0: ¿Qué pasó este 16 de julio de 1951? Que diga, pues que la editorial Little Brown and Company pues publicó la célebre y controvertida obra de J.D. Salinger, sí, El guardián del trecenteno. Y a pesar de sufrir numerosos intentos de censura en colegios y bibliotecas, este llegó a ser pues un libro viral para la época, sí, por su lenguaje explícito y su tono rebelde.
1: De tono, sí, sí. A la gente le gustó, claro.
0: Así que el libro logró consolidarse como una pieza indispensable en la literatura del siglo XX.
1: Sí, sí. Le quisieron meter mano de vez en cuando a algo de censura ahí, pero no pudieron.
0: Pero
1: ¿no?
0: aguantó, resistió.
1: Vaya.
0: Y con esto viajamos hasta 1969, en el que tuvo lugar el despegue de la misión Apolo 11 rumbo a la Luna.

0: Pues yo me acuerdo vagamente de esto, ¿eh? No tengo muy claro el asunto.
1: Yo
0: pero
1: me acuerdo menos,
0: tú,
1: por lo
0: tú
1: que
0: menos,
1: sea.
0: Yo estaba aquí ya, pero me acuerdo vagamente. Tengo un reflejillo ahí.
1: Pues yo te lo refresco.
0: Sí, hombre. Refréscame la memoria. Sí, me
1: porque viene. Desde el Centro Espacial Kennedy en Florida, este gigantesco cohete, ¿no? Como diría mi abuela, el cohete Saturno.
0: El cohete este Saturno.
1: Llevaba a bordo a los astronautas, Neil Armstrong, Buzz Aldrin y Michael Collins. Y marcó el inicio formal de la misión Apolo 11. Vaya. El objetivo de esto era pues llevar al hombre a la luna.
0: A la luna.
1: Así que millones de personas en todo el planeta siguieron con expectación la retransmisión televisiva del despegue. Sí. E inaugurado los 4 días de viaje espacial más célebres y seguidos del siglo XX.
0: Aquí la
1: y
0: aquí tele ya está, ya
1: te
0: estaba.
1: Pregunto, porque la pregunta está en el aire. ¿Esto fue verdad?
0: Yo creo que sí, hombre. Y además lo contó muy bien, porque yo en ese momento sí que no recuerdo un poco, ¿no? Te digo, vago, a Jesús Hermida, que contó desde Estados Unidos la llegada a la luna. Y ¿cómo no vamos a dudar de eso en la tele? Sí, de Jesús Hermida, ya búscale luego en un periodista de raza. Sí, hombre, fue verdad, seguro.
1: Pues bueno, entonces viajamos 30 añitos más tarde.
0: Sí.
1: Porque en 1995 Jeff Bezos abre las puertas virtuales de Amazon en Internet.

0: tiene mucha perrina, le da para... Tiene cuartos el hombre y le da por lanzar cohetes por ahí y demás, ¿no? Sí,
1: hombre, pues sí. Bueno, yo he recibido más paquete a su nombre que de mucha gente. O sea,
0: ay, Dios mío.
1: Por algo será. Y es que el empresario Jeff Bezos, en 1995, lanzó oficialmente al público su plataforma web, eso sí, de venta de libros a través de Internet, transformando así radicalmente el comercio local. Pues desde un modesto garaje en Bellevue, Washington.
0: Es que no hay nada como tener un garaje allí en Estados Unidos para inventar lo que sea.
1: Y yo creo que ya en un garaje no está. Este ya tiene su
0: un
1: mansión.
0: Un garaje de oro también, no, hombre.
1: Y sus cocinas.
0: Tiene perrinas, sí.
1: Y con Daft Punk y con Jeff Bezos, pues vamos a pasar a despedir a una grande que nos dejó en 2003.
0: Sí, como la recién jurado, pero de allí, de Cuba, claro, y de Estados Unidos. Sí.
1: Así que...
0: ¡Ay, baracum!
1: Pasamos a 2003, como bien he dicho, en el que vivimos el triste fallecimiento de la legendaria cantante Celia Cruz.
0: Que ¡Azúcar! A mí cada vez que dice Celia Cruz me sale lo azúcar.
1: Sí. La vamos a escuchar un poquito y ahora os cuento.

0: Pues, amor mío, ¿qué te cuento? Pues que en 2003 perdimos a la reina de la salsa, sí, a Celia Cruz, que falleció en su residencia de Nueva Jersey a los 77 años.
1: Demasiado pronto.
0: Pero sí, con una trayectoria que inigualable. Uh-huh. Así que la dejamos así, con este Kimbara, que a mí me gusta mucho.
1: Sí, ahí a los timbales, ¿vale? Está Tito Puente, seguro fue su compañero toda la vida, ¿eh? Sí, uh-huh, su esposo.
0: Uh-huh. Así que nos despedimos eso, con su inconfundible voz.
1: Pues, ¿te parece poco? Bueno, no, no. Mañana vienes, ¿vale? Es viernes.
0: Venga, mañana vengo.
1: Ya es un día proyectado, ya sobre el fin de semana.
0: Vendré con juerga.
1: Sí, gracias, ¿eh? Rocío, muchísimas gracias, Rocío Asensio. Es el mejor día de la semana.

0: Madrugando, que es gerundio.
1: Azúcar. Bueno, azúcar pura en Plasencia. Jimena Matías, buenos días. Estamos en el Ratino. Chimpum, chimpum. ¿Cómo andamos?
2: Madre, no quería como dejar de escuchar esta canción. Bueno, es increíble, es maravillosa.
1: Escucha.
2: Cómo van entrando los distintos instrumentos, cómo ellos en sus voces unos con otros. Es como,
1: quedaron todos allí en el estudio de grabación, pero no llegaron todos a la vez. Entonces lo que hace Jimena es cuando llega, ha llegado el del violonchelo, sí, que pase. Y se
2: pues
1: toca.
2: Vamos, una genialidad.
1: Guau, de los grandes.
2: Buenos días.
1: Buenos días, Jimena Matías, Mérida está Rocío, buenos días,
2: ya lo saben,
1: claro, y no hay que lavar, vamos, que no, y no hay interés ninguno. Mabel Sánchez está en Cáceres, buenos días, Mabel.
3: Muy buenos días, pues como dice Jimena, aquí lo difícil parece fácil y aquí estoy yo bailando sin parar, ¿eh?
1: No pare, que la música, ya sabes, es de buena. Cristian Polanco, buenos días.
4: Hola, ¿qué tal? Muy buenos días.
1: Aquí estamos ya de jueves y claro, Jimena, con dolor de corazón hay que quitar a la Celia, pero que Jimena tiene preparada su canción, ya verá, querida.
2: No, porque te has equivocado. Hoy le toca, yo creo, que
5: hoy
2: a
5: me
2: Mérida,
5: toca a mí.
2: ¿No? Claro.
1: ¿A quién le toca a ti?
5: Te he traído Celia y ahora te traigo otra cosita.
1: Para la semana que viene ya los guionistas han quitado esto porque aparece el jueves como el miércoles y como el viernes.
5: Es que al ser todos los días el mejor día de la semana, pues nos confundimos.
1: Esos son los problemas de tener 15 guionistas. Tenemos que nombrar a un coordinador de guionistas. Bueno, Rocío, te ha traído cancioncilla, mujer.
5: Me la he traído.
1: A ver, suéltala, mujer, que está por ahí.
2: Madre mía, Rocío, nos pones a bailar toda la mañana.
3: Sí.
2: Qué buena.
1: Guau, wow, llegó un montón de gente, Rocío, mira.

0: hay un amigo en mí, sí.
1: Claro, es que estoy yo, que quiero ir hoy.
0: ¿A dónde?
1: A ver Toy Story.
0: Yo ya la vi anoche.
1: Ah, claro. Y estoy yo con la gana y he dicho, pues voy a poner los Gypsy King y así nos animamos.
0: Yo ya la vi anoche ya. Sí, está bonita.
2: ¿Y qué te ha parecido?
0: Bien, bueno, no es la mejor de la saga, pero...
1: Ya es que ya llevan 5.
2: Sí, dicen que es muy corta. Me han dicho a mí que los niños, que sale muy rápido y claro, luego hay que entretenerlos más.
0: Oye, pues yo estaba lleno del cine de niños que viese y me aportaron. La película está bien, está bonita, está hecha ya con las cosas de ahora, ¿no? La mezcla de la tecnología, de lo tradicional. Y ahí al final pues nos deja ya una puerta abierta a la sexta.
2: Pues genial.
0: Sí, muy bien.
3: No saben nada.
0: Bueno, madre esto sabe más que los ratones colorados, madre mía. Pero está muy bonita, está chuli. De verdad, a mí me gustan mucho las películas. Rocío, ¿qué tenemos por Mérida para hoy?
1: Pues... voy a ello.
0: Venga, pues vamos rápido, seguimos, a ver si nos da tiempo, que
1: seguimos con el teatro, ya sabéis, Timón de Atenas, de William Shakespeare, en el Teatro Romano, protagonizada por Pepe Villuela.
0: Vale.
1: Y con esto aprovecho para decir que Pepe Villuela estará el 18 de julio, sábado, en La Selva Adentro, en la librería, presentando Bestiario del Circo, y firmará ejemplares para todo aquel que se quiera acercar. ¿Vale?
0: Muy chula
1: a las 12 del mediodía, el sábado.
0: Tuve la semana pasada, ¿vale? muy bonita la librería.
1: También seguimos con Augusto en Mérida, con el Pseudolus de Te Apetece Teatro, en la Plaza de las Pontezuelas. Y hoy jueves es el último día para disfrutar el último pase, así que...
0: cuidado, no lo dejéis
1: pasar
0: atrás
1: por allí si no lo habéis visto todavía. Y pues ya os adelanto que seguimos con la Semana Cultural de San Andrés, de Cantarrana. Así que mañana viene el pregón y la orquesta Armonía Show.
0: Wow.
1: Y ya el sábado pues tendremos juegos tradicionales como la cucaña,
0: cucaña
1: y el divertido baile de la escoba.
0: Claro, y hay concursos de gazpacho y tortilla, porque a mí eso me parece imprescindible.
1: Este año no hay.
0: Pues eso es un paso atrás, ¿eh? Bueno, ya vamos.
1: Para el año que viene.
0: El año que viene. Mabel Sánchez, ¿qué tenemos ahí en Cáceres?
3: Bueno, pues aquí os voy a proponer dos muestras. Hoy jueves, la exposición Luces de Barrio en el espacio Beleartes es una muestra de Manuel Cortés, donde este artista cacereño, bueno, presenta, reúne una parte esencial de su universo plástico y simbólico, cuerpos, identidades y presencias que emergen desde los márgenes para reclamar belleza. Vamos, son ángeles. Convierta personajes en iconos contemporáneos, ángeles que no pertenecen al cielo, sino al barrio.
0: Uy.
3: Al barrio
2: como tú.
3: Claro,
2: ¿no
3: yo,
2: te ha retratado?
3: Sí.
0: Madre mía.
3: No he tenido el gusto de conocer a Manuel Corrales, pero voy a ver desde luego su obra. Bueno, le diré que me haga angelito, que según mi amiga Jimena y compañera, me dejo dos hadas.
2: Bueno, más amiga que compañera.
3: Exacto. Bueno, muestra que en el espacio Belén se puede visitar hasta el 1 de agosto, de jueves a sábado, en horario de 8 de la tarde a 12 de la noche. Y también otra exposición, Osmosis, de Belén Mazuecos, hasta el 12 de septiembre, se puede ver en la Sala de Arte El Brocense. Y la muestra recoge pues una reflexión crítica sobre los mecanismos y contradicciones del sistema del arte contemporáneo a través de la metáfora de la osmosis. Me parece muy, muy interesante.
0: A mí me parece mucho de pensar eso, ¿eh? Pero está bien, habrá que verlo.
2: Bueno, como de Jorge Solís, hay que ir.
3: Bueno, pues investiga cómo las obras de arte, los creadores y el público se influyen mutuamente cruzando ahí unas membranas invisibles y tangibles.
0: No
3: hacéis a la idea, ¿no? Bueno, en la Sala de Arte El Brocense, que es de la Diputación de Cáceres y que ahora en verano tiene horario de lunes a viernes de 10 de la mañana a 5 de la tarde.
0: Qué bueno. Cristian Polanco, y en Badajoz, cuéntame tú, ¿qué podemos
4: aportar? Tenemos grandes cosas este jueves.
0: No me cabe la menor duda. Soy pequeño, pero eso no me cabe la menor duda.
4: Pues en un espacio grande como el Alcazaba, comienza el Alcazaba Festival, Festival de Alcazaba, y hoy tenemos a un grande, a Loquillo, ahí sobre el escenario por la noche.
2: Dime que vas.
4: No, la verdad que no voy a ir, ¿no?
2: No, mal.
4: Lo podría decir, pero te mentiría.
0: Buenas ganas, claro.
3: Con lo bien que me lo he pasado yo con Loquillo.
0: A mi hija, pero no estaba.
3: Hombre, tenía Loquillo 30 años menos y yo también.
0: Sí.
4: Loquillo viéndolo. Crecéis a la par.
3: Luego hacéis
4: el debate, que si no, Juan Carlos me quita a mí los minutos y la conversación es vuestra.
0: Pero yo no quito nadie, nada, por eso así nos va.
4: Venga, bueno, yo iría a ver a Loquillo, sí, puede, no se sabe quizá, pero a quien sí iría a ver son a los que tocan antes de Loquillo en el Alcazaba Festival, que son Bulo, que son los músicos de la banda que tuvo Robe Iniesta, los músicos extremeños, a las 8:30
2: madre,
4: se suben al escenario.
2: ¿A qué voy?
4: Así que nada, 8:30 Bulo y un poquito más tarde Loquillo cuando él quiera, que para eso es el artista.
0: Paso
4: el
0: Loquillo.
4: Estanco 72, están en la terraza de Montesinos 22. Estanco 72 es un... Ya hablamos aquí, creo que te puse un tema de ellos ellos la semana pasada.
0: Sí, lo he recordado y al verlo. Sí,
4: son geniales, Felipe, Carlos y Marina, los hemos entrevistado, hacen una música súper chula y solo se puede escuchar en redes uno de sus temas, solo han grabado por ahora El Dorado, así que es una ocasión genial para acercarse a la terraza para escuchar el resto, ¿no?
0: Perfecto.
4: Que es una... Y luego en el Teatro López de Ayala es la primera gala del Festival Internacional de Folclore de Extremadura. Hay grupos de Badajoz, como la Asociación de Coros y Danzas, grupos como Bulgaria, que dejo el nombre un poco para los que sepan búlgaro,
0: mejor,
4: o sea, hay un grupo de Bulgaria ahí, que cada uno lo vea. Y luego Regajales, que Regajales es un grupo folk de Albuquerque genial, con componentes nuevos, como Santiago, como mucha gente increíble, pues hay que ir a verlos, porque ellos hacen una música súper chula, 9:30 p.m. Teatro López Ayala.
0: Fenomenal. Plasencia, Jimena Matías, remata todavía.
2: Dos exposiciones que se inauguran hoy. Una se llama Cuaderno Escolar y hace un recorrido por estos cuadernos que hemos usado todos a lo largo de nuestra vida para aprender, ¿no? Sí. Hacer la letra, tantas cosas, ¿no?
0: Le hemos entrevistado aquí en este programa al señor Rubio de los cuadernos.
2: Pues te voy a decir que... aquí van a estar esos cuadernos seguramente hasta el 17 de agosto en Las Claras, porque aparte vamos a ver toda la evolución de esos cuadernos que distintas generaciones han ido utilizando para aprender en la escuela. La otra exposición se llama 24 sombras de él, de Ángel Busto, y vamos a ver retratos simbólicos, surrealismo y mucho color, y está expuesta hasta el próximo 3 de agosto. Tenemos teatro. Siempre me encantó de Cervantes esta obra de teatro que es Rinconete y Cortadillo. Es que me acuerdo que era súper fácil de aprendértelo cuando estabas estudiando, porque era tan peculiar, ¿verdad?
0: Con el nombre ya me he ganado a mí con eso.
2: Pues hoy los podemos ver en la Plaza del Ahorro, en San Miguel, a partir de las 9:30. Ya sabéis que el Teatro Alcázar se sale. Y pues es uno de los espectáculos al respecto. Y se sale también Coria, porque empieza ya su Festival Internacional Coria Siente Lac. Vamos a tener un montón de espectáculos a las puertas de la catedral.
0: Lo vamos contando.
2: A partir de las 11 de la noche, hoy es Jasón y las Furias, y la entrada cuesta 10 euros, pero si queremos ir a ver todas las que hay, además, 50 euros el abono, que no es, casi regalado.
0: Sí.
2: Así que...
0: Gracias, querida. 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
0: Con la mala costumbre de mucha gente de llamarle al presidente del gobierno Perro Sánchez, pues ¿qué pasa? Que la cosa está trascendiendo. Está yendo está yendo a peor, madre. Y ha llegado la cosa aquí, ha llegado al fútbol. Los compañeros en la cadena SER, cuando estaban hablando de nuestro futbolista estrella ahora en el Mundial de Estados Unidos, de Porro, pues ¿qué es lo que pasa? Lo que
2: también le han llamado Perro.
0: No adelantes, vamos a escucharlo, venga compañeros, anda.
6: La victoria de España en semifinales ante Francia por 0-2, lo que le da el pase a la final con gol del extremeño Porro, el jugador Don Benito que hablaba tras el partido.
7: Es un sueño hecho realidad,
0: un sueño hecho realidad. A ver, hemos sido un poco, perdona Barrena, que hemos sido, que yo le quiero mucho, hemos sido un poquito diablillos.
2: Porque rectificó y
0: rápidamente,
2: no lo
0: pero me venía mal, las cosas como son, pero lo ponemos.
6: Con gol del extremeño Pedro Porro, no, el jugador de Don Benito que hablaba tras el partido.
0: No ve, lo rectificó rápido, pero lo dijo, ¿no? Lo dijo.
2: Sí.
0: Digo, si lo dejo, pues no, lo hemos quitado, luego lo hemos puesto. Cuidado con la cosa, pero vamos, que no hay nada de... Bueno, y esto de la policía, no te digo ya nada. Es verdad, no hay que hacer adscripción política ni de condición con los temas estos, de verdad que no.
8: Agentes de la Policía Nacional que pertenecen a la Comisaría Provincial de Badajoz procedieron el pasado día 8 de julio a la detención de una persona como presunto autor de un delito de estafa y falsedad documental.
0: Vale, pues a lo mejor el tío era un poco sinvergüenza y de derecha, pero no tiene nada que ver una cosa con la otra, no hay por qué decir que era falsedad, ¿vale? ¿De acuerdo? La portavoz de la policía.
4: Ha creado un delito, ¿eh?
0: Sí. Pero son tan exquisitos en la policía en esto cuando hacen sus grabaciones que esto me ha parecido gracioso. Bueno, que nos vamos, que tenemos un consejino de esos sabios y mañana volveremos a viernes y será el mejor día de la semana. Hala, adiós con Dios, señores, señora.
2: Adiós.

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1: Son las 8 de la mañana.
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1: ¿Qué tal? Muy buenos días. Jornada clave para el futuro de Almaraz. El Pleno del Consejo de Seguridad Nuclear estudiará hoy el informe sobre la prórroga de la central hasta 2030. Desde la Junta y las propietarias aseguran que si es positivo, aumentaría la presión sobre el Gobierno, que tiene la última palabra.
3: Si el informe del Consejo de Seguridad Nuclear es como esperamos, ya el Gobierno no tiene ninguna excusa.
4: No es que confiemos, que rezamos porque eso ocurra, ¿no?
1: La Audiencia de Madrid, por cierto, anula la imputación de la exconsejera socialista Olga García en el caso de la planta solar de Alcántara por cuestiones formales, y es que el juez Peinado prorrogó la investigación fuera de plazo. La que seguirá teniendo recorrido es la sentencia del caso David Sánchez. Los 11 condenados preparan ya los recursos, mientras en el PSOE estudian la situación de los que son cargos y militantes del partido.
5: Que los compañeros y compañeras que han sufrido esta condena van a actuar con responsabilidad y en consecuencia, seguro, ¿no? Que ellos van a actuar por el bien del partido.
1: Por lo demás, se han publicado las listas de espera sanitarias. El Servicio Extremeño de Salud ha conseguido reducir en el último año el tiempo de espera para consultas y operaciones, que baja de 134 a 128. Es el mejor dato desde antes de la pandemia, pese a las huelgas de los médicos.
6: Hoy podemos afirmar que hay menos ciudadanos esperando una consulta, que los pacientes esperan menos tiempo para ser intervenidos y que han reducido de forma importante las demoras más prolongadas.
1: La sanidad entrará al pleno de la Asamblea de este jueves, junto a la prevención de incendios. Va a ser el último, sin contar el de los presupuestos, sobre el que hay novedades. La Junta permite que se debatan 3 de las 14 enmiendas que tocan ingresos o gastos, en este caso sobre ayudas al campo, el transporte o la vivienda. Sobre esto último, ya está abierto el plazo para solicitar el bono alquiler joven, ayuda de 250 euros mensuales, que espera llegar a 1.100 jóvenes.
7: Para las personas jóvenes, nosotros siempre le orientamos a que soliciten esta ayuda porque es más cuantiosa que las ayudas generales al alquiler.
1: Y el aeropuerto de Badajoz sigue batiendo récord de pasajeros. Más de 10.400 volaron en junio desde o hacia el aeródromo pacense. La Junta reclama más inversiones para impulsar nuevas rutas o ampliar las existentes.
8: Que destine lo que verdaderamente necesita el aeropuerto para que sigamos creciendo, para que sigamos siendo competitivos, para que atraigamos más turismo, porque al final eso redunda en oportunidades para nuestra región.
1: Es jueves, es 16 de julio, tenemos más noticias que contarles. Titulares con Juan Carlos Blasco.
9: La Consejería de Educación convoca listas extraordinarias de docentes para 29 especialidades de enseñanza no universitaria ante la previsión de agotamiento de algunas bolsas de trabajo. En concreto, en secundaria serían escuelas oficiales de idiomas. También música y artes escénicas y artes plásticas y diseño se podrán presentar durante 10 días hábiles a partir de mañana viernes.
1: Ya hay sentencia por el atropello mortal ocurrido en Cáceres el verano pasado. El juez condena al conductor a 4 años de prisión, 2 por un delito de homicidio imprudente grave y otros 2 por darse a la fuga. En el atropello en la Avenida de la Hispanidad fallecía una joven de 29 años.
9: El Tribunal de Justicia de la Unión Europea dicta este jueves sentencia sobre la ley española de amnistía para determinar si el perdón de los delitos de malversación y terrorismo es conforme a las normas europeas. El Gobierno confía en que avale la amnistía para cumplir sus compromisos con Junts.
1: Y la verja con Gibraltar ya es historia. Este miércoles desaparecía la frontera física con el Peñón en un acto en el que el presidente del Gobierno destacaba que cae el último muro de la Europa continental. El PP pide que se vote ese acuerdo en el Congreso y Vox ve infame la retirada de la verja. Y vamos a conocer algunas claves del día de qué tendremos que estar pendientes. Consuelo Carrasco, buenos días.
10: Muy buenas, Javi. Pues en la segunda franja de este informativo, eso de las 9 y 10 más menos, vas a charlar con Borja Romero, presidente del Comité de Empresa de Almaraz, y vais a hablar de la decisión del Consejo de Seguridad Nuclear que se reúne a mediodía y que va a abordar el futuro de la planta cacereña. También tendrás tiempo para hablar con José Manuel Ramírez, que es el presidente de la Asociación de Directoras y Gerentes de Servicios Sociales de la Reforma de la Ley de Dependencia. Unos minutos más tarde, pleno en la Asamblea de Extremadura en Mérida. En Cáceres, la Asociación Memorial en el Cementerio atiende a los medios de comunicación para abordar qué va a pasar con la Cruz de los Caídos de esa ciudad. Y en la capital cazareña se presenta el Festival de Flamenco y Jazz Villa de Brozas en el Jardín del Palacio Carvajal.
1: Y vamos también con un apunte de la previsión del tiempo que nos espera este jueves. Carlos Benito, buenos días.
11: Buenos días, aguanta todavía un poquito más esta tregua que nos han dado los termómetros en las últimas jornadas y para hoy volveremos a hablar de un día con un calor bastante moderado, sobre todo si tenemos en cuenta que hemos entrado ya en la segunda quincena de julio. En este primer tramo del día vemos temperaturas que vuelven a rebajar hoy en general los 18 o 20 grados y solo en algunas zonas bajas hacia el tercio oriental o en algunas estaciones hoy en los llanos de Cáceres encontramos mínimas por encima de esos 20 o hasta de los 21 grados todavía a esta hora, unas temperaturas parecidas a las de ayer, igual que las máximas, a las que de nuevo les costará esta tarde superar los 32, 34, 35 grados. De hecho, solo a orillas del Guadiana, en la parte media y alta del curso extremeño del río, sobre todo por La Serena y hoy ya en menor medida hacia el Campo Arañuelo y la Vega del Tietar, veremos valores por encima de esos 35, 36. En un jueves que volverá a ser soleado o incluso con menos nubes aún que las que hemos visto estas dos últimas jornadas y que nos dejará de nuevo algo de viento, un poniente que ya deja alguna racha moderada en este primer tramo del día y que acabará por favorecer que para hoy se disparen de nuevo los riesgos de incendio. Mucha precaución.
1: Gracias, Carlos. Vamos a ver cómo amanecen las principales ciudades de la región. Comenzamos en Badajoz. Cristian Polanco, buenos días.
12: Buenos días, Javier. 19 grados en Badajoz con el cielo despejado a esta hora. Gene García, José María Casado y José Galindo tendrán calle en Badajoz. Se aprobará en el pleno municipal de este mes. Ahora lo ampliamos.
1: Vemos también cómo amanece en Cáceres. Mabel Sánchez, buenos días.
13: Muy buenos días. Aquí despertamos con 20 grados y llegaremos a los 34 de máxima y el ayuntamiento mejora la accesibilidad del barrio de Nuevo Cáceres con una inversión cercana a los 400.000 euros. Lo ampliamos en unos minutos.
1: Parada también en Mérida. Rocío Asensio, buenos días.
14: Buenos días. Aquí las máximas alcanzarán los 34 grados y las mínimas no bajarán de los 19 y además en Mérida inicia la cuenta atrás para su feria de septiembre con la apertura del proceso para gestionar la barra de la caseta municipal. Además, la policía local cierra su balance semanal con 16 incidencias de tráfico atendidas.
1: Y vamos al norte de la región para ver cómo amanece en Plasencia. Jimena Matías, buenos días.
15: ¿Qué tal, Javi? Pues amanecemos con 21 grados y vamos a llegar a los 35. Satisfacción por la licitación de la avenida Martín Palomino. Desde el PSOE recuerdan que el punto de inflexión lo marcó Guillermo Fernández Vara. MSU Norte pide que se agilicen y cumplan los plazos para que esté lista cuanto antes.
1: Y vamos también con un apunte de la información deportiva. Francisco José Pacheco, buenos días.
16: Buenos días. En la Primera Federación, hoy tercer día de trabajo para el cacereño, a la espera de completar la plantilla de jugadores que pretende Julio Cobos. El último a llegar ha sido el lateral izquierdo Adri Espósito, procedente del Pontevedra, con el que marcó un gol la pasada temporada en los 14 partidos que disputó. Es el 13º fichaje para esta campaña, por cierto, que José Ralde Diego se ha comprometido con el Teruel. Y ayer arrancaba la pretemporada Coria-Extremadura, hoy le toca el turno al Mérida de Fran Beltrán. En el Romano estarán esta mañana el entrenador alicantino y 22 futbolistas. A la espera de más incorporaciones, lo hace con 5 juveniles.
1: Además, Argentina será la rival de España en la final del Mundial el domingo, tras remontar y ganarle 2-1 a Inglaterra. Y sepamos también cómo se circula esta hora por las carreteras extremeñas. Dirección General de Tráfico, Alejandro Martín, buenos días.
17: ¿Qué tal? Muy buenos días. Arranca ya esta jornada y por el momento, en cuanto a niveles de circulación, se circula con total normalidad en toda la red de carreteras extremeñas. Tan solo les pedimos que tengan mucha precaución, ya si van a circular en la carretera A66 debido a un vehículo averiado, donde van a encontrar intransitable el carril derecho en ese tramo del entorno de Mérida en sentido en dirección a la provincia de Sevilla, así que mucha precaución en esta carretera A66.
1: Víctor Sánchez está en los mandos técnicos, Carmen Castaños en producción, saludos de Javier Trinidad en nombre de todo el equipo, esto es Primera Hora, Canal Extremadura Radio, comenzamos. Y comenzamos con la cita del día, la reunión del Pleno del Consejo de Seguridad Nuclear que tiene previsto votar hoy jueves el informe sobre la petición de las eléctricas para que Almaraz siga funcionando hasta 2030. La reunión llega después del aplazamiento acordado la semana pasada. Tanto la Junta como Endesa, una de las tres propietarias, esperan que el dictamen sea positivo. Recordamos que no es vinculante, pero podría orientar la decisión final que corresponde al Gobierno Central, Juan Carlos.
9: Pasado a mediodía, el Pleno del Consejo de Seguridad Nuclear abordará el debate y la votación del informe sobre la continuidad de la central cacereña. El organismo analizará si la instalación reúne las condiciones necesarias para seguir operando hasta junio del año 2030, tal y como han solicitado las tres propietarias, Iberdrola, Endesa y Naturgy. El Consejo lo forman 5 miembros y el informe saldrá adelante si obtiene al menos 3 votos favorables. Tanto la consejera extremeña de Industria, Mercedes Morán, como el responsable de Endesa en el sur de España, Rafael Sánchez, esperan que el dictamen sea aprobado.
3: La propia Unión Europea está pidiendo que se revise ese calendario de cierre y que se mantenga el parque nuclear de España, porque es fundamental.
4: No hay argumentos para no continuar si además a eso le añadimos el desarrollo económico y de empleo que produce sobre Extremadura y sobre España. No olvidemos que esto tiene una enorme cantidad de trabajo y de valor que hay que seguir defendiendo.
9: Una vez que el Consejo emita ese informe, será el Gobierno Central quien tenga la última palabra. El Ejecutivo de Pedro Sánchez dispondrá entonces de unos 2 meses para decidir si autoriza o no la prórroga. Almaraz tiene fijado el cierre de su primer reactor para noviembre del año 2027 y el segundo para octubre de 2028.
1: Por cierto, que la Audiencia Provincial de Madrid anula la imputación de la exconsejera socialista Olga García en el caso de la planta solar de Alcántara y lo hace por cuestiones formales, Consuelo Carrasco.
10: Efectivamente, la audiencia no determina si hubo o no delito en la concesión de los permisos administrativos para instalar la planta Tagus proyectada en Alcántara. El motivo de la decisión, como dices, es procesal. El juez Juan Carlos Peinado prorrogó la causa cuando el plazo legal de instrucción ya había vencido. Por eso declara inválidas todas las actuaciones posteriores, decisión que no se puede recurrir. La exconsejera extremeña Olga García, actual presidenta de Enresa, estaba citada como investigada el 7 de octubre por un presunto delito de prevaricación administrativa. García fue consejera de Transición Ecológica y Sostenibilidad de la Junta entre los años 2019 y 2023 y actualmente, como decimos, es presidenta de la Empresa Nacional de Residuos Radiactivos.
1: Gracias, Consuelo. También en clave judicial, los 11 condenados en el caso David Sánchez en la Audiencia Provincial de Badajoz preparan ya los recursos contra la sentencia, mientras en clave política en el PSOE estudian ya la situación de los 6 de ellos que son cargos o militantes del partido. Elías Denche.
18: El abogado de David Sánchez también presentará su recurso como el resto de condenados en el Tribunal Superior de Justicia de Extremadura. Si no prospera, irá al Supremo. Emilio Cortés.
19: Definitivamente, como consecuencia de este recurso, pues el único delito por el que han condenado a David Sánchez, pues estiman el recurso y sea también absuelto por él.
18: Desde el PSOE extremeño se estudiará el caso de 6 de los 11 condenados por ser afiliados del partido. Entre ellos, la concejala en Talavera la Real, Cristina Núñez, quien nos ha confirmado que aún no ha tomado ninguna decisión. El portavoz regional socialista, Manuel González Andrade, asegura que la determinación del partido se conocerá en los próximos días, aunque en el caso del diputado provincial Ricardo Cabezas, la portavoz Silvia González adelanta que no abandonará su puesto de concejal. Escuchamos a Andrade y a González.
5: Que los compañeros y compañeras que han sufrido esta condena van a actuar con responsabilidad y en consecuencia, seguro, ¿no? Que ellos van a actuar por el bien del partido.
20: Me apoyo a las 11 personas que están en esta causa y además recuerdo el apoyo y la confianza en que sean declarados inocentes cuando sean elevadas los recursos a instancias superiores.
18: El Código Ético del PSOE no contempla la prevaricación administrativa por la que han sido condenados. Además, fueron absueltos de tráfico de influencias.
1: Hasta que no haya sentencia firme, no hay condena. Pero, ¿qué supone exactamente esa pena de inhabilitación a la que han sido condenados los 9 cargos y funcionarios de la Diputación? Vamos a conocer qué consecuencias tiene y qué les impide hacer mientras dure. Isa Casilda, buenos días.
21: Buenos días, Javi. La inhabilitación supone la pérdida del cargo o empleo público y prohíbe acceder, además, a otro durante el tiempo que dure la condena, incluso si es selectivo. Una vez cumplida la pena, el puesto no se recupera automáticamente, hay que volver a acceder a él por el procedimiento correspondiente. Lo explica Concha Molina, catedrática de Derecho Penal.
22: No, porque lo ha perdido. Tendría, por ejemplo, que volverse, si es un cargo de un empleo público de oposición que yo hubiera adquirido por una oposición, tendría que volver a hacer la oposición. Si fuera un cargo público electivo, tendría que volver a presentarse pues a las correspondientes elecciones. La primera parte de la condena implica eso, la pérdida del empleo cargo público que se detenta, que no se recupera.
21: Ahora bien, la inhabilitación únicamente afecta al empleo o cargo público concreto que determine la sentencia. Por tanto, si una persona desempeña otro puesto público distinto que no esté comprendido en el alcance de la inhabilitación, podría seguir ejerciéndolo.
22: La inhabilitación es para un empleo o cargo público concreto. Por tanto, si por ejemplo es alcalde y la inhabilitación especial se ciñe a ese cargo público, que es detentar ser alcalde, pues entonces no podría ser alcalde. Pero si fuera funcionario público, pues por ejemplo, pues fuera un notario, podría seguir ejerciendo ese empleo o cargo público, esa función pública.
21: En cualquier caso, ninguna de estas consecuencias se producirá mientras la sentencia pueda ser recurrida. La ejecución de la pena queda suspendida hasta que exista una resolución firme.
1: Y la Junta ha encargado un informe jurídico para ver si la ley de nietos del Gobierno central invade competencias autonómicas y actuar al respecto. Lo anunciaba el vicepresidente y consejero de Desregulación, Óscar Fernández Calle.
0: Primero fue la regularización extraordinaria y ahora esta ley de nietos, que lo que pretende, que su fin es el de robar las próximas elecciones generales de España. No vamos a estar parados ante esta nueva tropelía del gobierno de Sánchez. No vamos a estar quietos ante esta nueva tropelía del Partido Socialista.
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1: La sanidad pública extremeña reduce el tiempo medio de espera para consultas y operaciones, una mejora que se ha conseguido, apunta el SES, a pesar del fuerte impacto de las huelgas médicas que obligaron a suspender miles de citas y consultas programadas. Ruth Corbacho.
6: Hay menos tiempo de espera para una operación, 6 días, pero más pacientes en lista quirúrgica, en total 809 personas más.
23: El tiempo medio de espera quirúrgica baja de 134 días a 128 días. Es el mejor tiempo medio de espera desde el año 2019.
6: Lo explica Encarna Solís, directora gerente del SES, que destaca que las personas que llevan más de un año esperando una operación se redujeron casi en un 20%. Las huelgas médicas, apuntaba Solís, han provocado más de 270.000 cancelaciones, sin detallar, eso sí, si fueron consultas, operaciones o pruebas.
23: De 272.661 acto médico suspendido, cancelado. Reiteramos que este dato, para ser más riguroso, es de febrero a junio.
6: Traumatología sigue siendo la especialidad con mayor lista de espera, 6.600 personas, pese a reducir su demora en 49 días. Dermatología registró la mayor reducción, con casi 5.300 pacientes menos y una rebaja de 21 días. Y cardiología, por su parte, redujo la espera de 88 a 46 días.
1: La sanidad va a ser uno de los puntos destacados del pleno de la Asamblea de esta mañana. Es el último antes de las vacaciones, sin contar el de presupuestos de finales de mes. La consejera de Salud comparece a petición del PSOE para informar sobre la planificación estival, mientras la presidenta responderá a preguntas sobre la campaña de alto riesgo de incendios.
9: La comparecencia de la consejera de Salud, Sara García Espada, la solicita el PSOE y servirá para analizar la planificación de la atención primaria durante los meses de verano. Un tema que los socialistas, como la diputada Isabel Gil Rosiña, destacan por las dificultades para cubrir las vacantes y también las demoras en la atención sanitaria en distintas zonas de nuestra región.
24: Por eso queremos que la consejera de Salud comparezca en la Cámara y nos explique cómo va a planificar y cómo tiene que tener ya a mediados del mes de julio planificada la atención sanitaria para que no haya ni un solo extremeño que no tenga un médico cuando necesite que le atiendan.
9: El popular José Ángel Sánchez Julián le contestaba este martes que el mayor esfuerzo inversor de la Junta.
25: El presupuesto sanitario en los últimos años ha crecido un 16%, el doble de la media nacional, y de eso la oposición no dice nada.
9: Otro de los asuntos principales es la campaña de incendios. La presidenta de la Junta, María Guardiola, contestará a dos preguntas, una planteada por el PSOE y también otra por la portavoz de Unidas por Extremadura, Inés de Miguel, sobre la preparación de nuestra comunidad para afrontar posibles grandes fuegos durante este verano.
26: Hay que actuar con previsión, con coordinación, y hay que dejar a un lado la improvisación constante. Queremos también saber qué trabajos de prevención se han hecho durante este año.
9: La sesión incluye además la comparecencia del consejero de Economía, Guillermo Santamaría, para informar sobre la plataforma de hiperautomatización e inteligencia artificial. Y el orden del día se completa con iniciativas sobre empleo público, biometano, los centros de transporte, universidades privadas y también la propuesta de Vox relativa a la Cruz de los Caídos de Cáceres.
1: Por cierto, que sobre los presupuestos, la Junta permite que se debatan 3 de las 14 enmiendas que tocan ingresos o gastos. Es una de Vox para incrementar fondos para seguros agrarios, otra de Unidas por Extremadura para aumentar la subvención del transporte público de viajeros por carretera y una tercera del PSOE para invertir más en vivienda. Las otras 11 decaen. Y la Junta ha abierto este miércoles el plazo para solicitar el bono alquiler joven, una ayuda de 250 euros al mes de fondos estatales y que prevé beneficiar a unos 1.100 solicitantes. La convocatoria cuenta con un presupuesto de 6 millones de euros y dará prioridad a quienes quedaron fuera en ediciones anteriores. Rocío Asensio.
21: Los extremeños menores de 35 años años pueden tramitar esta ayuda de 250 euros mensuales para afrontar el pago de sus alquileres o de sus habitaciones. Esta convocatoria, que es incompatible con otros subsidios de arrendamiento, promete resolverse en un plazo de 3 meses. Nos detalla los requisitos fundamentales la secretaria general de Vivienda de la Junta, Lidia López Paniagua.
7: Tienen que ser menores de 35 años, que cuenten con unos ingresos regulares y tienen que cumplir con unos límites de renta. En el caso de que viva una persona sola, un máximo de 3 veces el IPREM. En el caso de que sean 2 personas, 3,5. Y en el caso de que sean 3 o más personas, hasta 4 veces el IPREM.
21: De forma paralela, se avanza en la planificación del Plan Habita para incrementar el parque residencial público. Aunque las obras de este plan aún no han salido a licitación, la Consejería espera iniciar los primeros trámites en el último trimestre de este año. La urgencia de vivienda social se hace notar especialmente en Navalmoral de la Mata, debido a la inminente llegada de grandes proyectos industriales.
7: Es inminente ya la implantación de algunas de esas empresas. Desde la Secretaría de Vivienda hemos colaborado en esa búsqueda de posibilidades y de soluciones, incluso a lo mejor de alojamientos temporales para esos primeros trabajadores que van a venir para la implantación, y bueno, después a largo plazo pues ya serían otro tipo de planes y de modelos en los que estamos trabajando.
21: Estas actuaciones se integrarán en el futuro plan de vivienda, que buscará revitalizar también el entorno rural.
1: Y el aeropuerto de Badajoz sigue batiendo récords. Ha cerrado el primer semestre, el mejor primer semestre de su historia, al superar por primera vez los 57.000 pasajeros entre enero y junio. Solo en este último mes pasaron por sus instalaciones más de 10.400 viajeros. Es un 13% más que hace un año, mientras que las operaciones aumentaron cerca de un 42%. Desde la Junta insisten en pedirle a AENA más inversiones que permita mejorar la infraestructura, flexibilizar horarios y estudiar

0: y Zafra por las obras de mejora en esta línea de media distancia entre ambas provincias. Estaba inicialmente previsto solo los fines de semana. Y en las carreteras se han producido 4 accidentes, todos en la provincia de Badajoz, en Berlanga, Casas del Castillo, Valdivia y la A5 en el término de Guareña, y que dejaban este miércoles 7 heridos, ninguno de ellos grave. Y ya conocemos la sentencia del conductor que atropelló mortalmente a una joven en Cáceres y huyó del lugar. Le condenan a 4 años de cárcel, Elías.
1: Son 2 los años de prisión por el delito de homicidio por imprudencia grave con empleo de vehículo a motor y otros 2 años por delito de abandono del lugar del accidente. Se acepta el atenuante simple de confesión presentado por su defensa, ya que el acusado se presentó por voluntad propia en la Policía Nacional y reconoció los hechos el día siguiente. La defensa no comparte la decisión de la sentencia, considerándola no proporcional a los hechos ocurridos. Escuchamos al abogado Ángel Luis Aparicio, quien pedía una pena mayor.
2: Atropella a una persona, desgraciadamente la mata, y eso sí, huye del lugar, para que no te hagan la prueba, que después vas a tener una sentencia benévola porque no van a superar los 2 años en ninguno de los casos.
1: Además, la jueza rechaza condenarlo por un delito contra la seguridad vial, ya que no queda probado que condujese bajo la influencia del alcohol.
2: Al no haberse determinado si estaba o no estaba bebido, aun a pesar de que, ya digo, creo que hay pruebas más que suficientes, la declaración de los testigos y los vídeos donde se demuestra lo que había bebido este hombre, con independencia de que evidentemente 12 horas después pues dio negativo.
1: Recordamos, el atropello se produjo la noche del 29 de junio de 2025 en un paso de peatones de la Avenida de la Hispanidad en Cáceres. Aún cabe recurso contra esta sentencia.
0: Y más de tribunales, un vecino de Monesterio ha sido condenado a 2 años de cárcel por la muerte de un cazador hace 3 años en un coto. Las partes han llegado a un acuerdo antes de celebrarse la vista oral. El acusado reconoce los hechos y ha sido condenado por homicidio imprudente grave, tal y como pedían fiscalía y acusación particular. También tendrá durante 4 años la prohibición de tener armas. No irá a prisión porque han acordado la suspensión de su entrada en la cárcel. Alfonso Aguado es el abogado de la acusación.
3: Una conformidad, partiendo de que el acusado pues reconociera que los hechos eran constitutivos de un homicidio por imprudencia grave. Que también ha sido importante que ha habido una conversación entre las partes al salir de la sala y han podido transmitirse sus sensaciones y sus sentimientos, ¿no?
0: Y la Policía Nacional detenía el pasado domingo en Plasencia un hombre de 60 años por tentativa de robo con fuerza que trató de huir por los tejados, y la Guardia Civil ha detenido a una persona e investiga a otras 2 más por un delito de robo continuado en una empresa de hostelería de Puebla de Sancho Pérez en la provincia de Badajoz. Hay más noticias que contarles aquí en Primera Hora.
4: La Consejería de Educación convoca listas extraordinarias de docentes interinos para 29 especialidades de enseñanza no universitaria ante la previsión de agotamiento de algunas bolsas de trabajo. Las solicitudes podrán presentarse durante 10 días hábiles a través de la plataforma Profex desde este viernes. La convocatoria afecta a especialidades de secundaria, escuelas oficiales de idiomas, música, artes escénicas y artes plásticas y diseño.
0: La Autoridad Independiente de Responsabilidad Fiscal considera insuficiente el plan económico financiero presentado por Extremadura para garantizar el cumplimiento de la regla de gasto en 2026 y 2027. La AIREF mantiene el riesgo de incumplimiento en la comunidad y recomienda incorporar nuevas medidas que permitan contener el crecimiento del gasto con mayor detalle sobre su aplicación, calendario y efectos previstos. Extremadura está entre las 7 autonomías obligadas a presentar estos planes.
4: Agroseguro prevé indemnizaciones por más de 9 millones de euros para las explotaciones de frutales y hortalizas aseguradas en Extremadura por los siniestros comunicados de enero a junio. El balance provisional recoge 6,4 millones de euros para frutales y el resto, casi 2,9 millones, para hortalizas. La entidad atribuye los daños a un mes marcado primero por las tormentas y después por varios episodios de calor intenso que afectaron al desarrollo de los cultivos y provocaron pérdidas de producción en distintas zonas agrícolas.
0: La Junta aprueba la modificación del pliego de la denominación de origen Ribera del Guadiana, solicitada por su Consejo Regulador en noviembre pasado y completada en febrero. El cambio elimina el límite máximo de grado alcohólico en algunas categorías y actualiza la denominación de 3 variedades de uva según la normativa vigente. Tras el periodo de oposición sin alegaciones, el informe es favorable. La modificación se ajusta al reglamento europeo aplicable.
4: El gobierno regional publica el listado de 174 beneficiarios de las ayudas para la cría en pureza de razas autóctonas correspondiente al ejercicio 2025. Las subvenciones fijan importes por ejemplar según especie y grado de amenaza, con una horquilla que va desde los 18 euros hasta un máximo de 20.000 por titular. El total repartido supera los 983.000 euros.
0: Extremadura Avante abre la convocatoria de ayudas en especie para que pymes de la región participen en

0: forma agrupada en la misión comercial directa a Canadá prevista para el 26 al 30 de octubre. La acción, con un máximo de 5 empresas seleccionadas, cuenta con un límite de 43.000 euros y una ayuda máxima de 8.600 euros por beneficiario. El plazo de solicitud es de 6 días hábiles. La financiación procede del FEDER 2021.
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0: Miramos al campo. La Unión Extremadura reclama a la Junta la derogación del decreto autonómico de trazabilidad para el transporte de uva y aceituna, al considerar que genera una carga burocrática innecesaria para los agricultores sin mejorar la lucha contra los robos. La organización propone sustituir este documento por más vigilancia en los puestos de recogida de todos los productos agrarios, donde considera más eficaz centrar los controles. Lo explicaba Luis Cortés.
2: Entendemos que este decreto es una burocracia innecesaria, porque la idea es evitar los robos. Pero claro, para evitar los robos, lo que se debe hacer es vigilar los puestos, sobre todo aquellos puestos que no son de cooperativa y que se tiene la sospecha de que pueda estar comercializando con productos robados.
0: Y el consejero de Agricultura, Juan José García, de Vox, rechaza utilizar el cambio climático para justificar nuevos impuestos, más burocracia y mayores exigencias a agricultores y ganaderos. Durante una jornada organizada por APAG Extremadura Saja, defendió que la protección del medio ambiente debe ser compatible con la rentabilidad del campo y reclama políticas basadas en la evidencia, el sentido común y la competitividad del sector agrario.
3: Desde nuestro punto de vista denunciamos otra cosa. Es el uso político del cambio climático como excusa para imponer más impuestos, más burocracia, más restricciones y menos libertad para los españoles.
0: Mientras el organizador de la jornada, el presidente de APAG, Juan Metidiri, se fijaba en el impacto que las decisiones del gobierno central pueden tener en el entorno rural.
4: Y bueno, aquí quizás sobre el cambio climático lo más importante que se está haciendo ahora es los distintos negocios que se están montando y que al final lo que están es favoreciendo el abandono real de esas zonas rurales, ¿no?
0: Y las obras de restauración de la ermita de San Jorge en el entorno del castillo de los Mogollones de Cáceres están muy avanzadas y se espera que puedan terminar en el mes de septiembre. La Junta ha invertido unos 400.000 euros en esta rehabilitación, en la que se ha utilizado la técnica de los gemelos digitales basada en la creación de una réplica virtual mediante inteligencia artificial, escaneo y digitalización de la ermita. Una vez que terminen los trabajos, el objetivo, decía el consejero de Cultura, Laureano León, es poner en valor para que pueda convertirse en un atractivo más para el turismo.
5: Gracias a esta técnica pues, se ha podido restaurar y se va a conservar como estaba de forma original, ¿no? Al mismo tiempo como los frescos que tenemos aquí, pues que se han descubierto pues porque estaban en unas condiciones que impedían que pudiéramos disfrutar.
0: Así llegamos a las 8:30 de la mañana. Seguimos en Primera Hora en Canal Extremadura Radio, muy pendientes hoy de una cita, el Pleno del Consejo de Seguridad Nuclear, que va a estudiar el informe técnico sobre la prórroga de la central de Almaraz hasta 2030. Desde la Junta y las propietarias aseguran que si es positivo aumentaría la presión sobre el gobierno, que tiene la última palabra.
6: Si el informe del Consejo de Seguridad Nuclear es como esperamos, ya el gobierno no tiene ninguna excusa.
7: No es que confiemos, es que rezamos porque eso ocurra, ¿no?
0: Un asunto del que hablaremos con el presidente del Comité de Empresa de Almaraz a partir de las 9:10. También sobre energía, la Audiencia de Madrid anula la imputación de la exconsejera socialista Olga García en el caso de la planta solar de Alcántara por cuestiones formales, porque el juez Peinado prorrogó la investigación fuera de plazo. Y la que tendrá más recorrido es la sentencia del caso David Sánchez, Juan Carlos.
1: Los 11 condenados preparan ya los recursos contra la sentencia, mientras en el PSOE estudian ya la situación de los que son cargos y militantes de ese partido.
8: Que los compañeros y compañeras que han sufrido esta condena van a actuar con responsabilidad y en consecuencia, seguro, ¿no? Que ellos van a actuar por el bien del partido.
0: Ya hay sentencia por el atropello mortal ocurrido en Cáceres el verano pasado. El juez condena al conductor a 4 años de prisión, 2 de ellos por delito de homicidio imprudente grave y los otros 2 por darse a la fuga en el atropello en la Avenida de la Hispanidad. Fallecía una joven de 29 años.
1: Y ya se han publicado las listas de espera sanitarias. El Servicio Extremeño de Salud, el SES, ha conseguido reducir en el último año el tiempo de espera para consultas y operaciones, que baja de 134 a 128 días. El mejor dato desde antes de la pandemia, pese a las huelgas de los médicos.
9: Hoy podemos afirmar que hay menos ciudadanos esperando una consulta, que los pacientes esperan menos tiempo para ser intervenidos y que han reducido de forma importante las demoras más prolongadas.
0: La sanidad será uno de los puntos destacados del Pleno de la Asamblea de este jueves, junto a la prevención de incendios. Va a ser el último antes de las vacaciones, sin contar con el de los presupuestos, sobre el que hay novedades. La Junta permite que se debatan 3 de las 14 enmiendas que tocan ingresos o gastos, en este caso sobre ayudas al campo, al transporte y a la vivienda.
1: Y ya está abierto el plazo para solicitar el bono alquiler joven, una ayuda de 250 euros mensuales que esperan recibir 1.100 solicitudes.
10: Para las personas jóvenes nosotros siempre le orientamos a que soliciten esta ayuda porque es más cuantiosa que las ayudas generales al alquiler.
0: Y Educación convoca listas extraordinarias de docentes para 29 especialidades en previsión de agotamiento de algunas bolsas de trabajo, en concreto en secundaria, escuelas oficiales de idiomas, música y artes escénicas y artes plásticas y diseño. Se podrán presentar a partir de mañana durante 10 días hábiles. Miramos a la actualidad de las grandes ciudades de la región y comenzamos en Badajoz, donde la ciudad pondrá el nombre de Gene García, José María Casado y José Galindo a 3 de sus calles. Será un clamor popular en Badajoz. Cristian Polanco.
11: Las peticiones habían llegado al ayuntamiento desde grupos políticos de la oposición y desde el sentir ciudadano, redes sociales, registros locales, poner nombre a 3 calles de personas recientemente fallecidas y que son hondamente recordadas. Gene García, músico, artista pacense, fallecido el pasado sábado y además trabajador de la FMD. Alcalde Ignacio Grajera.
12: Una persona entrañable, una persona muy cariñosa, una persona con mucho carácter, pero que en el fondo ha estado toda la vida dedicándose a los demás y alegrándonos esas veladas de música.
11: Son peticiones de alcaldía, se aprobará en el pleno de este mes. También habrá calle para José Galindo, presidente de Aspace Badajoz, y José María Casado.
12: Alma Mater de Universidad es una librería que se convirtió en un punto de referencia también cultural en la ciudad durante mucho tiempo, al que acudíamos mucho, no solo a comprar libros, sino a que nos recomendaran qué libros comprar, que hizo de el oficio de librero, arte. Y
11: se suman a las ya aprobadas de Jerónimo Soto, Consuelo Rodríguez Píriz, Paseo del Autónomo o Plaza de Ana María Matute, todas situadas en el nuevo Distrito Rosales.
0: Gracias, Cristian. En Plasencia, satisfacción por la licitación de la avenida Martín Palomino. Desde el PSOE recuerda que el punto de inflexión lo marcó Guillermo Fernández Vara. MSU Norte pide que se agilicen y cumplan los plazos para que esté lista cuanto antes. Quimera Matías.
13: Recordamos, Javi, que la Junta de Extremadura saca de licitación ese proyecto de humanización de esta vía y avenida de España por un importe de 15,5 millones de euros y un plazo de ejecución de 18 meses. Pues bien, desde el Ayuntamiento, el alcalde David Dóniga ha calificado de hito este paso y dice que supondrá haber materializada una obra largamente demandada.
14: Lo que consideramos una actuación histórica con una inversión de 15,5 millones de euros y un plazo de ejecución de 18 meses. Quiero agradecer a la presidenta María Guardiola y a todo el gobierno de la Junta su compromiso, su disposición y el trabajo realizado para hacer realidad una demanda histórica de los placentinos.
13: Desde el Grupo Municipal Socialista aseguran que esta obra tiene historia y es de justicia recordar, dicen, que el verdadero punto de inflexión para este proyecto tiene un nombre propio, Guillermo Fernández Vara. Desde el MSU Norte se muestran satisfechos ante la noticia, pero reclaman que la obra se inicie con la máxima agilidad este otoño y finalice a comienzos de la primavera de 2028. De otro lado, el director general de Derechos de las Personas con Discapacidad del Ministerio de Derechos Sociales, Consumo y Agenda 2030, Jesús Martín Blanco, y la Plataforma del Tercer Sector de Extremadura han sido reconocidos con los galardones Placeat 2026 que entrega la Fundación Placeat de Plasencia.
0: Gracias, Jimena. En Cáceres, el Ayuntamiento mejora la accesibilidad de Nuevo Cáceres con una inversión cercana a los 400.000 euros. Mabel Sánchez.
15: con las actuaciones que se están ejecutando en la barriada de Nuevo Cáceres y que dan continuidad a las mejoras que se realizaron hace un año con la creación de itinerarios accesibles en el entorno de las residencias y de los parques infantiles. Ahora los trabajos consisten en la eliminación de barreras arquitectónicas mediante la adecuación de pasos de peatones y la renovación de baldosas y acerados. Rafa Mateos es el alcalde de Cáceres.
16: Una actuación que se está haciendo con cargo al PFEA, el antiguo PEP, y que tiene una dotación presupuestaria cercana a los 400.000 euros. Vamos a invertir 180.000 euros en personal, 225.000 euros en material, contratando a más de 120 personas en las próximas semanas, como decía, con un objetivo fundamental que es mejorar la accesibilidad de toda la barriada y mejorar también la estética, sustituyendo todas aquellas baldosas y aquellos acerados que están dañados.
15: Unos trabajos que, según ha destacado el alcalde, son especialmente necesarios en una zona que concentra numerosos servicios públicos, como el centro de salud, la comisaría nacional de policía, una iglesia y el aparcamiento disuasorio construido recientemente.
0: Gracias, Mabel. Y Mérida inicia la cuenta atrás para su feria de septiembre con la apertura del proceso para gestionar la barra de la caseta municipal. Además, la policía local cierra su balance semanal con 16 incidencias de tráfico atendidas. Rocío Asensio.
17: El Ayuntamiento de Mérida mantiene abierto el plazo para que las empresas interesadas presenten sus ofertas para la explotación de la barra de la caseta municipal de la Feria de 2026. Las solicitudes se pueden entregar hasta este sábado 18 de julio a las 2 de la tarde. Aunque el contrato no exige el pago de un canon, la empresa adjudicataria deberá asumir de forma gratuita el suministro de bebidas y alimentos para los servicios de Guardia de la Cruz Roja, Protección Civil, Bomberos y Policía Local del 1 al 6 de septiembre. Y precisamente la Policía Local de Mérida ha hecho público su balance de seguridad vial de la última semana, que se salda con 16 incidentes de tráfico. La gran mayoría de estos siniestros se debieron a despistes o al incumplimiento de las preferencias en rotondas de grandes vías como la avenida Felipe VI o Emilita Augusta, provocando únicamente daños materiales. Durante los controles preventivos semanales se realizaron 18 pruebas de alcoholemia, resultando dos de ellas positivas.
0: Miramos a la actualidad de otros municipios de la región y comenzamos en la provincia de Cáceres, que estrena Red Provincial de Puntos Limpios. Jimena.
13: Pues sí, el consorcio Más Medio, Javi, pone en funcionamiento 32 instalaciones repartidas por todo el territorio para facilitar, pues ya sabes, el depósito de residuos que no pueden tirarse a los contenedores habituales, como por ejemplo el aceite usado, las pilas, los aparatos eléctricos o incluso los muebles. El proyecto ha supuesto una inversión de 4,2 millones de euros financiados con fondos europeos, y en Cabezuela del Valle su alcaldesa Marisa Yusta, queremos decir, destaca las ventajas que tendrá este servicio para los vecinos.
18: Y hoy podemos decir que es una realidad y una necesidad para el municipio. Mis vecinos, a partir de ya de nada, van a saber dónde llevar su colchón, dónde depositar sus enseres que ya no sirven para nada, el aceite y demás, que andaban un poco perdidos de dónde hacerlo.
0: Y nos vamos hasta Torre de Miguel Sesmero.
13: Porque la nueva estación depuradora de aguas residuales de la localidad se ha incorporado en junio a la red de instalaciones de depuración de la Diputación Pacense. Tras terminar las obras y el periodo de puesta en marcha, Promedio asume la gestión de la nueva EDAR, que está situada al norte de la localidad y está preparada para tratar un caudal medio diario de unos 625.000 litros de aguas residuales, lo que supone, Javi, alrededor de unas 90 piscinas olímpicas.
0: Bien, para hacernos una idea. Eso y es. Terminamos hablando de cultura, porque el vigésimo Festival Escénicas de Guareña ofrecerá 6 propuestas teatrales y de danza.
13: Apunta, porque será del 16 al 26 de julio bajo el patrocinio de la Diputación Pacense. La escuela reúne actualmente 150 alumnos de todas las edades en 10 grupos de teatro amateur y tiene además diferentes reconocimientos nacionales y autonómicos. La programación comienza hoy, este jueves, con El Sueño, una propuesta del grupo Rincón de la Emoción de la Escuela Municipal de Teatro de Guareña, dirigida y creada por Juan Antonio Mancha y Eva Romero.
0: Y vamos a conocer lo que sucede fuera de la región. Comenzamos con asuntos de tribunales. La justicia europea emite hoy la sentencia sobre la ley de amnistía del gobierno, clave para el futuro de Puigdemont y Sacasilda.
19: Sí, está previsto que el Tribunal de Justicia de la Unión Europea dictamine a partir de las 10 de la mañana si la norma es compatible con el derecho comunitario. Una resolución que puede ser determinante para el futuro judicial de Carles Puigdemont y su regreso a España. En concreto, la justicia europea tiene que resolver si aplicar esa ley al delito de malversación pone en riesgo las finanzas europeas y, por otro, si el perdón al delito de terrorismo es conforme a la normativa europea. Si el Tribunal de Justicia de la Unión Europea sigue las conclusiones del abogado general Dean Spielman, es probable que avale la compatibilidad de la ley con el derecho de la Unión. No obstante, la aplicación de la amnistía en casos concretos como el de Puigdemont seguirá dependiendo de las decisiones de los tribunales españoles.
0: Más sobre tribunales, la directora de la Guardia Civil y el DAO se sientan ante el juez Pedraza este jueves en el marco del caso Leire.
19: Sí, la directora de la Guardia Civil, Mercedes González, y el DAO, Manuel Llamas, se sientan este jueves en calidad de investigados ante el juez de la Audiencia Nacional que investiga el caso Leire. Pedraz les interroga por presuntamente promover la apertura de expedientes para presionar a los miembros de la UCO inmersos en investigaciones que afectan al gobierno o al entorno de Pedro Sánchez.
0: Begoña Gómez entrega al juez Peinado los billetes de su viaje a Londres para la graduación de su hija.
19: Gómez ha entregado al juzgado los billetes de avión de su viaje a Londres y ha recurrido la decisión del juez Juan Carlos Peinado de exigirle que acredite que usó el pasaporte para acudir al Reino Unido a la graduación de su hija. Su defensa sostiene que esa petición vulnera la presunción de inocencia al trasladar a la investigada la carga de demostrar que no cometió ningún delito, una obligación que, recuerda, corresponde a la acusación.
0: El líder del PP, Alberto Núñez Feijóo, acusa a Pedro Sánchez de comportarse como un presidente autoritario por, según ha dicho, cuestionar la independencia de las instituciones y despreciar las mayorías parlamentarias.
19: Y lo ha hecho durante la inauguración del Foro Libertas en Madrid ante dirigentes europeos. Feijóo ha asegurado además que España atraviesa una democracia debilitada y agredida desde las más altas instancias y ha defendido que la democracia no puede estar subordinada al proyecto personal de ningún dirigente.
20: Si recela de los jueces, si desprecia las mayorías parlamentarias cuando no le favorecen, si cuestiona la independencia de las instituciones y si teme a las urnas si no le aseguran el poder, no busquen más. Eso es un presidente autoritario.
0: En sucesos, una madre y sus dos hijos menores mueren ahogados en la presa navarra de Roncal.
19: Sí, una mujer y sus dos hijos menores de edad han fallecido este miércoles ahogados en la presa navarra de Roncal. Tras el suceso, se han movilizado diferentes equipos de emergencia que no pudieron hacer nada por salvar la vida de las tres víctimas, vecinas del valle de Roncal. La Guardia Civil se ha hecho cargo de la investigación para esclarecer las circunstancias en las que se ha producido el siniestro.
0: Estados Unidos intensifica su ofensiva contra Irán con 7 horas de bombardeo sobre decenas de objetivos militares.
19: Los bombardeos han alcanzado decenas de objetivos militares, entre ellos instalaciones de misiles y drones, capacidades navales y sistemas de defensa costera, principalmente en el entorno del estrecho de Hormuz. Washington asegura que la operación busca reducir la capacidad iraní y advierte de que está preparado para lanzar nuevas acciones si fuera necesario. Los ataques estadounidenses han dañado la parte de un hospital que ofrece quimioterapia a pacientes con cáncer, incluido niños, y el hospital tuvo que ser evacuado.
0: Y terminamos en Portugal, donde Montenegro afronta el debate sobre el estado de la nación con su gobierno bajo presión.
19: El primer ministro portugués, Luis Montenegro, comparece este jueves en el debate sobre el estado de la nación en uno de sus momentos políticos más delicados. El desgaste en las encuestas, la presión sobre varios ministros y la incertidumbre económica marcan una sesión en la que el jefe del Ejecutivo portugués defenderá su agenda de reformas, también debilitada tras el recién revés parlamentario de la reforma laboral.
21: Por la festividad del Carmen, todo el mundo trabaja y come carne.
0: Pues vamos con la previsión del tiempo. ¿Cómo se presenta, Carlos?
22: Aguanta todavía para hoy esta tregua que nos han dado los termómetros en los últimos días, y de lo que volvemos a hablar para este jueves es de una jornada con un calor bastante moderado, sobre todo si tenemos en cuenta que estamos ya metidos en la segunda quincena de julio. La mañana se ha levantado hoy con temperaturas que vuelven a rebajar los 18 o 20 grados en prácticamente todas las comarcas, solo en algunas zonas bajas del tercio oriental, y hoy en menor medida que ayer encontramos aún algunos termómetros que no bajan de esos 20 o hasta de los 21 grados incluso. Y igual que en algunas zonas hacia los llanos de Cáceres. Eso en las mínimas, que son parecidas a las de ayer. En las máximas, mismo panorama. También esta tarde costará en general superar los 32, 34, 35 grados como mucho, con temperaturas más bajas. De nuevo, cuanto más hacia el oeste nos movamos, y solo a orillas del Guadiana, más hacia la parte media y alta del curso extremeño del río, por La Serena o de manera hoy más puntual en el Campo Arañuelo y la Vega del Tietar, pasaremos de esos 35 y hasta de los 36 grados. Lo dicho, máximas hoy de nuevo sin demasiados excesos para este tramo central de julio, en un jueves que además volverá a ser soleado en toda Extremadura, hoy incluso ya con menos nubes que las que hemos visto en estas dos últimas jornadas por aquí, a pesar de que en este primer tramo de la mañana sí nos han cruzado todavía de nuevo algunas nubes altas y medias, y con un viento de poniente que ya ha dejado golpes moderados o entre débiles y moderados, entre 25 o 30 kilómetros por hora, y que aunque no será mucho más intenso y perderá presencia ya para el tramo final del día, va a favorecer que hoy se disparen de nuevo los riesgos de incendio y que vuelvan a ser muy altos en prácticamente todas las zonas al norte del curso del Guadiana o extremos, incluso sobre todo por la Vera. Mucha precaución.
0: Seguimos con la información del servicio público y comenzamos con el precio de la electricidad, que baja ligeramente respecto a ayer, Mabel Sánchez.
15: Pues así es, el precio medio será hoy de 135 euros. La electricidad tendrá su precio más elevado de 10 a 11 de la noche, cuando alcanzará los 185 euros el megavatio hora. Las tarifas más económicas, pues a partir de las 3 de la tarde y hasta las 6, de 4 a 5 es la hora más barata, con un coste de 75 euros megavatio hora.
0: ¿Y conocemos el precio del combustible, cómo está?
15: Pues la gasolina está hoy de media a 1,58 euros el litro y el gasoil a 1,6.
0: ¿En qué lugares podremos donar sangre en Extremadura?
15: Pues este jueves podemos hacerlo en el Centro de Salud de Valverde de Leganés, de 6 de la tarde a 10 de la noche en este mismo horario, también en la Casa de Cultura de Aigal, y de 6 y media de la tarde a 10 de la noche en el Salón de la Tercera Edad de Garganta de la Olla.
0: Y vamos a terminar con el repaso a algunas ofertas de trabajo que podemos encontrar en el portal Sexpe Emplea.
15: Pues entre las ofertas que se publican en Olivenza se demandan 3 albañiles oficiales de primera. Se valora experiencia y se ofrece contrato indefinido a jornada completa. Y seguimos en el sector de la construcción, porque en la capital cacereña se requiere personal preventivo en obra para control de acceso de trabajadores y maquinaria. Y finalizamos en la localidad pacense de Don Álvaro, donde demandan un auxiliar de ayuda a domicilio.
0: Pasan 48 minutos de las 8 de la mañana, ya está por aquí Consuelo Carrasco para resumir qué podemos leer hasta ahora en la prensa digital, y empezamos en canalextremadura.es.
2: Pues leemos que nuestra comunidad reduce la lista de espera en 5.216 pacientes el último año para primeras consultas de especialistas. Aún así, hay 85.000 personas que aguardan su turno. Y Almaraz espera la decisión clave sobre su continuidad hoy mismo. El periódico Extremadura: los 142 docentes sin horario completo en su centro tienen hasta mañana viernes para pedir otro destino. Y en el Hoy, los condenados por inhabilitación podrán continuar años en la Diputación de Badajoz.
0: ¿Y en los diarios de ámbito nacional qué traen?
2: En El País, que el Gobierno y los independentistas confían en el aval de la justicia europea a la amnistía tras 2 años de bloqueo. En el ABC, que el PP impulsa el vínculo con Latinoamérica en la Unión Europea para competir con China. En el ABC dicen: un general denuncia a la cúpula de la Guardia Civil por coaccionarle para boicotear a Ayuso. Y en La Razón, estupefacción en la Guardia Civil ante la insólita declaración de su directora.
0: ¿Y en los deportivos?
2: Pues el Mundial. El AS: éxtasis por Messi y la albiceleste, argentinazo. Y en el Sport, España-Argentina, la finalísima de todos los tiempos.
0: Y vamos a terminar haciendo resumen de conductas y comportamientos que pueden resultar incómodos para quienes viajan en avión. Lo leemos en elmundo.es.
3: No voy en tren, voy en avión. No necesito a nadie alrededor. No voy.
2: Una plataforma de reservas por internet, Javi, ha realizado un estudio sobre los hábitos de hoy en día a bordo de aviones, y los resultados han sido tan llamativos que junto a la empresaria televisiva Carmen Lomana han presentado una guía para que viajemos sin molestar al de al lado. Un pequeño gesto puede transformar un viaje agradable en una auténtica pesadilla. No solo es escuchar música de otra, pues sin cascos, no. Tome nota, queridos oyentes, de qué cosas no debemos hacer en pleno vuelo. A ver, Carmen, ilústranos, por favor.
4: Un 32% se hace la manicura en pleno vuelo. Queridas, eso se hace en casa con calma, no en el avión.
2: ¿A ti no te irrita cuando alguien a tu lado se está cortando las uñas?
0: Sí,
2: eso, bueno, eso me saca de quicio. Hay quien incluso utiliza el hilo dental. sin ningún problema. Están esas personas a las que solo le falta poner la esterilla a mitad del pasillo para hacer asanas, que si el saludo al sol, la chaturanga danda sana, la pincha mayura sana.
4: ¿Y qué me decís del yoga en el pasillo? Por favor, eso es lo peor. El pasillo es para pasar, no para posar.
2: Lo dice la propia palabra, Carmen. Están quienes ponen en práctica la buenísima costumbre de andar descalzo, pero en pleno vuelo.
4: Y no nos gustan nada los que se quitan los zapatos como si estuviesen en el salón de su casa.
2: Por supuesto, en el avión y en todas partes siempre hay alguien con la cámara encima dispuesto a ganar un Oscar.
4: Y un 28% graba vídeos para TikTok en pleno vuelo. Y un avión no es un plato.
2: Plato y plato, porque siempre puedes coincidir, querido compañero, con esa persona que se pone a comer de todo y el pestazo se extiende por el avión. Y claro, no puedes abrir la ventana para ventilar, lógicamente. Sentido común.
0: Gracias, Consuelo. Y en los deportes, la selección española ya está en Nueva York. Francisco José Pacheco, buenos días.
5: Buenos días. Esta tarde a las 5, primer entrenamiento de los tres que tendrán los de Luis de la Fuente para la final contra Argentina. La actual campeona del mundo se medirá ahora sí, en esa finalísima que se suspendía en marzo, contra la actual campeona de Europa. Un choque entre el viejo y el nuevo continente que trasciende más que un simple partido. Argentina ganaba a Inglaterra por 1-2, que pagó su racanería al ponerse por delante en el marcador, pero quiso defender la renta mínima y se confundió, mientras que Argentina remontaba el partido por tercera vez consecutiva. La afición ya tiene su nuevo ídolo en la figura del jugador extremeño, Pedro Porro.
6: Te diría que sí, pero porque creo en mí mismo. Yo no tengo que demostrar nada a nadie. Sé lo que vengo trabajando con humildad desde bien chiquitito. Obviamente que no me imaginaba ni en mis mejores sueños hacer este Mundial que estoy haciendo, pero también es gracias a mis compañeros, gracias al míster, ¿no? por la confianza que me ha dado desde el minuto uno, no en esta Copa del Mundo, sino también desde que debuté con él en la Sub-21, y la verdad que bueno, muy, muy feliz por eso, ¿no?
5: Y ya en nuestra región, en la Primera Federación, hoy tercer día de trabajo para el cacereño, a la espera de completar la plantilla de jugadores que pretende Julio Cobos. El último en llegar ha sido el lateral izquierdo Adri Espósito, procedente del Pontevedra, con el que marcó un gol la pasada temporada en los 14 partidos que disputó. El 13º fichaje para esta campaña de Julio Cobos.
7: Muy contento con todos los jugadores que se han firmado. Creo que hemos firmado a conciencia, pensando en dentro de nuestras posibilidades cuáles son los jugadores que más se asemeja o que más se pueden adaptar a nuestra idea. Y en ese sentido estoy muy contento con todos los jugadores que hemos firmado.
5: Por cierto, que José Rade Diego se ha comprometido con el Teruel. Y ayer arrancaba la pretemporada Coria-Extremadura. Hoy le toca el turno al Mérida de Fran Beltrán. En el Coria tendrá un jugador más en el fichaje del lateral izquierdo Marcos Leitón, que llega en calidad de cedido por el Leganés. Ray.
23: Bueno, pues muy contento, ¿no? Y muy, muy ilusionado con lo que viene. Y bueno, al final estas primeras sesiones, bueno, pues nosotros lo vamos a afrontar como adaptación, que los jugadores se adapten lo que es al club, a la ciudad, a lo que es la forma de entrenar, todo lo que va a ser el día a día. Y bueno, a partir del lunes pues ya profundizar más en el trabajo táctico. Y
5: mientras que en el Extremadura también comenzó la pretemporada a la espera de la llegada de más jugadores. David Rocha.
24: Sí, muy contento porque creo que estamos firmando gente que quiere estar con nosotros, que creo que eso es importante. Todos los jugadores han puesto mucho de su lado para venir a la Extremadura, y luego pues esas dos piezas que nos faltan de jugadores senior, que creo que nos tienen que dar un salto de calidad y tienen que ser jugadores importantes.
5: En el Romano estarán esta mañana el entrenador alicantino y 22 futbolistas a la espera de más incorporaciones. Lo hace con 5 juveniles. El capitán es Raúl Beneit.
25: Y ojalá que sea una temporada bonita e ilusionante para todo el mundo. Yo creo que ponerse objetivo ya de entrada quizás es un poco erróneo, o quizás te quita un poco de perspectiva en lo que es el día a día.
5: Y en Primera Federación Femenina, el Sport Extremadura ha anunciado la llegada del delantero Daniela Díaz, que llega procedente del Huesca, y Ana Fernández, es el séptimo fichaje del cacereño, defensa procedente del Saén de Lleida, jugadora joven cuenta con la experiencia de la primera división con el Madrid y ya fuera de región, también en ciclismo en el Tour de Francia en Noruego, Søren Barentschøl fue el vencedor de la undécima etapa del Tour de Francia en la final en Nevers, una etapa que no ha tenido grandes alteraciones de cara a la clasificación, una etapa que sí marcaba el récord de la etapa más rápida, 161 kilómetros, con una media de 50 kilómetros por hora.
0: Y vamos con la cultura. Piensen en cualquier canción relacionada con el dinero y quizás aparezca en esta obra. Timón de Atenas se estrenaba anoche en el Festival de Mérida con un Pepe Villuela inconmensurable y un reparto a su altura. Olga Ayuso.
1: Está tremendo Pepe Villuela en este Timón de Atenas amable y dadivoso al principio y en la más absoluta miseria al final. Es una función muy exigente.
8: Yo la he sentido muy bien. Y me gustaría, bueno, pues ya que fuera mañana, para empezar a escuchar el retorno, qué es lo que la gente ha visto, qué es lo que ha sentido, qué es lo que ha podido echar en falta, porque trabajamos para eso, trabajamos para encontrarnos en citas como esta con el público, que a fin de cuentas pues es a quien queremos seducir y a quien queremos gustar. Entonces, bueno, pues esperamos sus cartas con avidez. Queremos saber qué les ha parecido, porque por nuestra parte, insisto, ha sido una noche absolutamente inolvidable de teatro.
1: La felicidad era común a todos después del estreno, por supuesto, por las mismas razones. Para Miguel Uribe, por ejemplo, era su primera vez.
9: Esta noche he cumplido un sueño que era por fin debutar y actuar en el Festival de Teatro Clásico de Mérida. Ha sido un honor, un placer.
1: Samuel Villuela y Esther Acevedo repiten.
10: Ojalá que todas las personas que habéis podido asistir hayáis disfrutado tanto como lo hemos hecho nosotros. Es que es muy emocionante poder participar de este festival.
11: Bueno, ha sido impactante. Siempre es impactante. Cada vez que venimos sentimos esa magia y esa energía que hay en este teatro.
1: Y también lo hace Tomás Pozzi.
12: Es un placer volver. Sigo diciendo que la magia del teatro, entre otras cosas, es que un actor argentino que hace 25 años que está en este país, que no cambia el acento la cuarta vez que viene a Mérida. Con 1.5 metros.
1: Todos ellos interpretan a multitud de personajes. Timón es rico y dadivoso, pierde su dinero por dárselo a sus amigos y descubre que no tiene amigos porque a ellos solo les interesaba su cartera. Han escuchado a Tomás Pozzi, que por supuesto es argentino. ¿Qué pasa el domingo? Pues el domingo se representa la obra. Pero el domingo también ocurren cosas al otro lado del charco, en la ciudad que nunca duerme, New York, New York. Y esto decía Pepe Villuela.
8: Creo que el domingo tenemos... Bueno, sí, lo voy a decir porque nuestra amistad ha sido perfecta hasta ahora. No sé qué va a pasar el domingo, a lo mejor tenemos que regatearnos o nos hacemos falta, no. Va a ser muy bonito, lo único que lamento es que vayamos a quitarle público al fútbol.
1: Enorme, desde luego. Y además del teatro hay otra cosa que no queremos que se pierdan. El Garito rinde homenaje a Gene García con dos programas especiales dedicados a su legado musical. 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
0: Gracias, Olga.

0: Son las 9 de la mañana.
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0: Seguimos en primera hora en Canal Extremadura Radio. Momento para resumirles la actualidad informativa de este jueves, Día del Carmen, 16 de julio. Pero antes vamos a recordarles que en unos minutos vamos a charlar con el presidente del Comité de Empresa de Almaraz, Borja Romero, para hablar del Pleno del Consejo de Seguridad Nuclear, que hoy va a debatir sobre el futuro de la planta cacereña. También estará con nosotros el presidente de la Asociación de Directoras y Gerentes de Servicios Sociales, José Manuel Ramírez, para abordar qué cambios va a traer la reforma de la ley de dependencia. Tendremos tiempo de tertulia para hablar de Almaraz, del caso Azagra y de las listas de espera sanitarias. Pero antes, como les decimos, vamos a repasar la información que nos deja esta mañana Consuelo Carrasco. Buenos días.
2: Muy buenos de nuevo, Javi. Empezamos por esa cita, esa reunión del Pleno del Consejo de Seguridad Nuclear. En principio está previsto que vote el informe sobre la petición de las eléctricas para que la central siga funcionando hasta 2030. El resultado no es vinculante, pero podría dar una idea sobre la decisión final que le corresponde tomar al Gobierno central. Cuéntanos, Juan Carlos Blasco.
3: El Pleno del Consejo de Seguridad Nuclear abordará este jueves el debate y la votación del informe sobre la continuidad de la central cacereña. El organismo analizará si la instalación reúne las condiciones necesarias para seguir operando hasta junio de 2030, tal y como han solicitado sus propietarias, Iberdrola, Endesa y Naturgy. El Consejo lo forman 5 miembros y el informe saldrá adelante si obtiene al menos 3 votos favorables. Tanto la consejera de Industria, Mercedes Morán, como el responsable de Endesa en el sur de España, Rafael Sánchez, esperan que el dictamen sea aprobado.
4: La propia Unión Europea está pidiendo que se revise ese calendario de cierre y que se mantenga el parque nuclear de España, porque es fundamental.
5: No hay argumentos para no continuar si además a eso le añadimos el desarrollo económico y de empleo que produce sobre Extremadura y sobre España. No olvidemos que esto tiene una enorme cantidad de trabajo y de valor que hay que seguir defendiendo.
3: Una vez que el Consejo emita su informe, será el Gobierno quien tenga la última palabra. El Ejecutivo dispondrá entonces de 2 meses para decidir si autoriza o no la prórroga. Almaraz tiene fijado el cierre de su primer reactor para noviembre del año 2027 y el segundo para octubre del 28.
2: Gracias, compañero. Un asunto más relacionado con otro tipo de energía. La Audiencia Provincial de Madrid anula la imputación de la que fuera consejera socialista Olga García en el caso de la planta solar de Alcántara por cuestiones formales. La audiencia corrige otra vez al juez Juan Carlos Peinado y le impide que siga investigando tras constatar que prorrogó la instrucción cuando el plazo ya había vencido. Y en clave judicial, les contamos que los 11 condenados en el caso David Sánchez preparan los recursos contra la sentencia. En el PSOE estudian ya la situación de los que son cargos y militantes del partido, Elías Denche.
6: El abogado de David Sánchez también presentará su recurso, como el resto de condenados, en el Tribunal Superior de Justicia de Extremadura. Si no prospera, irá al Supremo. Emilio Cortés.
7: Definitivamente, como consecuencia de este recurso, pues el único delito por el que han condenado a David Sánchez, pues estiman el recurso y sea también absuelto por él.
6: Desde el PSOE extremeño se estudiará el caso de 6 de los 11 condenados por ser afiliados del partido, entre ellos la concejala en Talavera la Real, Cristina Núñez, quien nos ha confirmado que aún no ha tomado ninguna decisión. El portavoz regional socialista Manuel González Andrade asegura que la determinación del partido se conocerá en los próximos días, aunque en el caso del diputado provincial Ricardo Cabezas, la portavoz Silvia González adelanta que no abandonará su puesto de concejal. Escuchamos a Andrade y a González.
8: Que los compañeros y compañeras que han sufrido esta condena van a actuar con responsabilidad y en consecuencia, seguro, ¿no? Que ellos van a actuar por el bien del partido.
9: Me apoyo a las 11 personas que están en esta causa y además recuerdo el apoyo y la confianza en que sean declarados inocentes cuando sean elevadas los recursos a instancias superiores.
6: El Código Ético del PSOE no contempla la prevaricación administrativa por la que han sido condenados. Además, fueron absueltos de tráfico de influencias.
2: Gracias, Elía. Ya se conoce la sentencia del conductor que atropelló mortalmente a una joven en Cáceres y que huyó del lugar. 4 años de cárcel. No ha quedado probado que condujese bajo los efectos del alcohol y se acepta como atenuante la confesión. Escuchamos al abogado de la acusación, Ángel Luis Aparicio.
10: Atropella a una persona, desgraciadamente la mata y eso sí, huye del lugar para que no te hagan la prueba, que después vas a tener una sentencia benévola porque no van a superar los 2 años en ninguno de los casos.
2: Recordamos que ese atropello ocurría la noche del 29 de junio de 2025 en un paso de peatones de la Avenida de la Hispanidad en Cáceres. Y la Sanidad Pública extremeña reduce el tiempo medio de espera para consultas y operaciones. Mejora, que dicen el SES, se ha conseguido a pesar de las huelgas médicas de las últimas semanas que obligaron a suspender miles de citas y consultas programadas. Encarna Solís es la directora gerente del SES.
11: El tiempo medio de espera quirúrgica baja de 134 días a 128 días. Es el mejor tiempo medio de espera desde el año 2019.
2: Es decir, baja 6 días. Traumatología es de nuevo la especialidad con mayor lista de espera, 6.600 personas. Otros números. La Junta abría ayer el plazo para solicitar el bono alquiler joven, una ayuda de 250 euros al mes que prevé beneficiar a 1.100 solicitantes. El presupuesto, 6 millones de euros. Van a dar prioridad a quienes se quedaron fuera en ediciones anteriores. La secretaria general de Vivienda, Lidia López, recordaba en estos micrófonos cuáles son los requisitos para optar a las ayudas.
12: Tienen que ser menores de 35 años, que cuenten con unos ingresos regulares y tienen que cumplir con unos límites de renta. En el caso de que viva una persona sola, un máximo de 3 veces el IPREM. En el caso de que sean 2 personas, 3,5. Y en el caso de que sean 3 o más personas, hasta 4 veces el IPREM.
2: Y vamos a fijarnos ahora en la previsión meteorológica. Carlos Benito, buenos días.
13: Buenos días. Se alarga un poquito más esta tregua que nos han dado las temperaturas en los últimos días y hoy de lo que volvemos a hablar es de una jornada de calor bastante moderado, sobre todo si tenemos en cuenta que hemos entrado ya en la segunda quincena de julio, tras una mañana que nos deja mínimas de nuevo por debajo de los 18 o 20 grados, solo en algunas zonas del tercio oriental, y hoy en menor medida que ayer vemos termómetros por encima de esos 20 o de los 21, las máximas serán también parecidas a las de ayer, o si acaso un poquito más bajas. Hablamos de valores que costará que esta tarde suban mucho más allá de los 32, 34, 35 grados, con temperaturas más altas cuanto más al este nos desplacemos. De hecho, a orillas del Guadiana, sobre todo en el tramo medio y la parte alta del curso extremeño del río, por La Serena y de manera más puntual en el campo Arañuelo y la Vega del Tietar, sí pasaremos no solo de esos 35, sino incluso de los 36. En un jueves que volverá a ser soleado, veremos menos nubes hoy aún que en estos dos últimos días y en el que vuelve a soplar un poniente que, aunque no será muy intenso, sí favorece que hoy vuelvan a dispararse los riesgos de incendio. Mucha precaución.
2: Precaución siempre. Si pudiéramos guardar el fresquito que hace ahora, Carlos, y sacarlo cuando nos achicharremos.
13: Bueno, de momento la subida de las temperaturas no va a ser demasiado marcada aquí estos próximos días.
2: Y he visto que las previsiones mejoran.
13: Mejoran.
2: Sí, por fin. Gracias, Carlos. La Unión Extremadura reclama a la Junta la derogación del decreto autonómico de trazabilidad para el transporte de uva y aceituna porque considera que hay mucha carga burocrática, mucho papeleo innecesario para los agricultores sin mejorar la lucha contra los robos. La organización propone sustituir ese documento por más vigilancia en los puestos de recogida de todos los productos agrarios, donde cree que es más eficaz centrar esos controles. Esto es lo que decía Luis Cortés.
14: Entendemos que este decreto es una burocracia innecesaria porque la idea es evitar los robos. Pero claro, para evitar los robos, lo que se debe hacer es vigilar los puestos, sobre todo aquellos puestos que no son de cooperativa y que se tiene la sospecha de que pueda estar comercializando con productos robados.
2: El consejero de Agricultura, Juan José García, rechazaba ayer utilizar el cambio climático para justificar nuevos impuestos, más burocracia y más exigencias a agricultores y ganaderos. Lo decía en una jornada que había organizado APAJ Extremadura Saja en Mérida. Escuchamos a él y al presidente de APAJ, a Juan Metidieri.
15: Desde nuestro punto de vista denunciamos otra cosa. Es el uso político del cambio climático como excusa para imponer más impuestos, más burocracia, más restricciones y menos libertad para los españoles.
16: Y bueno, aquí quizás sobre el cambio climático lo más importante que se está haciendo ahora es los distintos negocios que se están montando y que al final lo que están es favoreciendo el abandono real de esas zonas rurales, ¿no?
2: Una cosa más, Canal Extremadura Radio va a rendir homenaje esta noche al cantante extremeño Gene García con una edición especial del Garito, el programa dedicado a la música.
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0: Bien, pues un saludo muy cordial desde aquí, desde la radio. Dejamos atrás esa conexión con Canal Extremadura, pues para seguir en programación local aquí en Radio Azuaga FM a esta hora, 9:10, cuando comenzamos este recorrido por la información y la música. Pues en bastiones habituales en nuestra emisión de cada día. Y mucho que contarles, un accidente en la Nacional 432 ayer por la tarde. El calor que sigue pegando. Nueva actividad deportiva organizada por la Escuela Municipal de Deportes, pádel nocturno. Nuevas plazas para personas con discapacidad. Bueno, de todo ello les vamos a ir hablando y dando detalles poquito a poco. Eso sí, con buena música de fondo.

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Bueno, se lo hemos contado en las redes sociales. Vamos a recordar ese nuevo accidente que se ha producido en la Nacional 432. Fue ayer por la tarde, alrededor de las 4:30, cuando se registraba ese accidente de tráfico en el kilómetro 129, es decir, entre Aillones y Berlanga. Un accidente en el que resultaba herida de carácter menos grave una mujer que precisó ser trasladada, sin embargo, al hospital de Llerena con policontusiones. Según la información del 112 Extremadura, fue necesario la intervención de los bomberos del CPI de Azuaga y de Llerena y también de la UME 4.3 con base

0: hablamos sobre el tiempo. Y sigue hoy la tregua de los termómetros y para este jueves esperamos una jornada con un calor moderado todavía, sobre todo si tenemos en cuenta que estamos ya metidos en esa segunda quincena de julio, que por estadística es la más calurosa del año. La mañana de momento se ha levantado hoy con temperaturas que vuelven a rebajar los 20 grados en muchas estaciones. Solo en algunas zonas del tercio oriental hoy encontramos termómetros entre los 20 y los 22. Y en cuanto a las máximas, pues lo mismo. Esta tarde costará superar de nuevo los 35 grados, como mucho, con temperaturas más bajas hacia el oeste de la región. Solo a orillas del Guadiana, Badajoz, La Serena, Campo Arañuelo, La Vega del Tietar, por allí llegaremos hasta los 36 grados. Todo esto en un jueves que además volverá a ser soleado en toda Extremadura o incluso con menos nubes que ayer. Y en cuanto al viento, será el viento de poniente con golpes moderados de entre 25 y 30 km por hora y que hacia el tramo final del día va a favorecer que para hoy se disparen de nuevo los riesgos de incendio, que vuelven a ser muy altos en prácticamente toda la zona, sobre todo al norte del Guadiana. Mucha precaución con el fuego.
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0: Bueno, y mucha atención a la nueva actividad que ofrece para este verano la Escuela Municipal de Deportes. En concreto, va a ser una actividad alrededor del pádel. Pádel nocturno, en este caso. Se va a celebrar el viernes 31 de julio desde las 7 de la tarde. Atención, porque hay plazas limitadas, hay que apuntarse cuanto antes. Habrá un máximo de 16 parejas, ese es el cupo, con partidos rápidos a un set con tie break. Habrá premios en metálico. Y tienen toda la información en el pabellón municipal de deportes. Allí pueden hacer su inscripción.
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Pues ya se lo hemos contado, nuevas plazas que convoca Fomento de la Campiña Sur. Son 6 plazas para personas con discapacidad. 3 plazas de peón de limpieza viaria, por un lado, 1 de peón de jardinería y 2 plazas de oficial primera de jardinería. Todo ello respondiendo a ese programa de Centro Especial de Empleo en régimen laboral. Se ofrece una contratación por 12 meses a jornada completa. Los interesados deben ser desempleados inscritos como demandantes en el SEXPE con una antigüedad de al menos 6 meses durante el último año. Deben tener reconocida la minusvalía igual o superior al 33%. Y además, en el caso de los puestos de peón y oficial primera de jardinería, deben disponer de un curso de aplicador manipulador de productos fitosanitarios. Bien, pues tienen un plazo de presentación de solicitudes que finaliza a las 12 del mediodía del próximo 23 de julio. Las pruebas se celebrarán el 28. Para más información deben consultar las bases que ahora mismo están expuestas en el tablón de anuncios del Ayuntamiento. ¿Tu ordenador va lento? ¿Tu portátil necesita una reparación? ¿Se ha roto la pantalla de tu móvil? 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

Pues así, entre canción y canción, entre noticias a nivel local, pues llegamos a las 10 en punto. Y a esta hora aprovechamos pues para contarles qué es lo que pasa alrededor de nuestra región. Lo hacemos, como siempre, haciendo lectura de los principales titulares de los periódicos de la región. Y en el periódico Extremadura, como principal noticia, es que los condenados por el caso Sánchez no dan por perdida la batalla judicial. Las defensas del hermano del presidente del gobierno y Miguel Ángel Gallardo reconocen que esperaban la absolución y anuncian recurrir la sentencia. La foto en portada corresponde a esa retirada de la verja de Gibraltar. Ha sido algo simbólico, pero realmente ha sido un día importante, sobre todo para las zonas aledañas. España procede al desmontaje de las barreras físicas con el Peñón tras el acuerdo entre la Unión Europea y Reino Unido. Ese es el titular. Hay otras noticias en esa portada. 4 años de prisión por atropellar mortalmente a una joven y huir del lugar en Cáceres capital. A nivel de región, las listas de espera del SES reducen el tiempo medio para operarse. Y en tribunales, la Audiencia de Madrid deja sin efecto la imputación de Olga García. Inglaterra 1, Argentina 2, Messi, lo cuenta así el diario Hoy, se reserva el último baile para España. La selección argentina vuelve a firmar una épica remontada para dar la vuelta al marcador en 7 minutos y meterse en la final del Mundial. Final que Argentina jugará contra España en este caso. También aquí en el diario Hoy se habla sobre sanidad, que la lista de espera media para operarse en Extremadura baja y se sitúa en 128 días. Hay 22.000 pacientes pendientes de una intervención quirúrgica, un 4% más que hace un año tras las últimas huelgas de médicos. En cuanto al caso Azagra, los jueces no creen a los testigos que ascendieron a la Diputación. El tribunal duda de la credibilidad de los relacionados con los acusados. Y además se cuenta, lo cuenta así el diario Hoy, los inhabilitados seguirán años en la institución provincial. Y finalmente, también en el diario Hoy, en su portada, la transición energética española no existiría sin Extremadura. Rafael Sánchez Durán destaca en la mirada económica de Hoy el valor estratégico de la energía a nivel regional.

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0: Y vamos a tener mucho teatro clásico, por supuesto. En Noches de Regina, el Festival de Teatro Clásico Amateur, bueno, que se pone en escena en ese tremendo escenario del Teatro Romano de Casas de Reina. Ese festival que volverá a contar con 4 representaciones durante este mes de julio. La cita alcanza su 10ª edición, consolidado como uno de los principales certámenes de teatro al aire libre de Extremadura. Un certamen que arrancó el 4 de julio con la comedia El Eunuco, a cargo de la compañía Arte Escénico. Bueno, pues este próximo fin de semana, el día 18 concretamente, este sábado, la compañía extremeña Catarsis Teatro va a representar la comedia Un lío de dioses. Y la semana que viene, el 25 de julio, Miajadas Teatro hará lo propio con Anfitrión. Posteriormente, y ya a partir del último día de julio, seguirá el Festival de Regina, que este año alcanzará su 22ª edición y podremos asistir a 6 obras. El 31 de julio, Medea, con la compañía Savoira. El 1 de agosto, Alejandro y el Eunuco Persa, de Miguel Murillo. El 2 de agosto, Jasón y las Furias, de Nando López. El 5 de agosto, Casa con dos puertas, Malas de guardar, de Verbo Producciones. El 7 de agosto, Nerón de Lira, de Teatro de Papel. Y finalmente, el 8 de agosto, podremos ver allí Saturnos y Medeas, de Manuela Sánchez. Todo un lujo contar con ese Festival de Teatro Clásico Amateur que tenemos tan cerquita de nuestra población.
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Pues ya se lo hemos contado, nuevas plazas que convoca Fomento de la Campiña Sur. Son 6 plazas para personas con discapacidad. 3 plazas de peón de limpieza viaria, por un lado, una de peón de jardinería y 2 plazas de oficial primera de jardinería. Todo ello era de jardinería. Todo ello respondiendo a ese programa de Centro Especial de Empleo en Régimen Laboral,

De presentación de solicitudes que finaliza a las 12 del mediodía del próximo 23 de julio. Las pruebas se celebrarán el 28. Para más información deben consultar las bases que ahora mismo están expuestas en el tablón de anuncios del Ayuntamiento.

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Bueno, y mucha atención a la nueva actividad que ofrece para este verano la Escuela Municipal de Deportes. En concreto, va a ser una actividad alrededor del pádel. Pádel nocturno, en este caso. Se va a celebrar el viernes 31 de julio desde las 7 de la tarde. Atención, porque hay plazas limitadas, hay que apuntarse cuanto antes. Habrá un máximo de 16 parejas, ese es el cupo, con partidos rápidos a un set con tie break. Habrá premios en metálico. Y tienen toda la información en el pabellón municipal de deportes. Allí pueden hacer su inscripción.

Bueno, pues ya conocemos los conciertos que vamos a disfrutar de cara a la próxima Feria de Azuaga. Los conciertos que podremos ver de forma gratuita. Bien, pues repasamos. El día 15 de agosto, el grupo canario Efecto Pasillo visita Azuaga dentro de su gira Oro y Diamantes para repasar sus éxitos más importantes, también para presentar nuevas canciones en un formato muy cercano. Al día siguiente, 16 de agosto, tendremos en escena a Los Morochos, un dúo madrileño formado por los hermanos Juan e Ignacio. Tiene un estilo musical que mezcla el pop con flamenquito y ritmos caribeños. Y finalmente, el día 17, podremos ver y escuchar a El Llanto del Loco, grupo tributo del Canto del Loco, ya saben, uno de los grupos más icónicos del rock y pop nacional. Todos los conciertos se van a celebrar en el recinto ferial de Azuaga, serán enteramente gratuitos y comenzarán a las 11 de la noche los dos primeros y a las 10 y media el día 17 de agosto. ¿Problemas eléctricos en su empresa? 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

0: hablamos sobre el tiempo. Y sigue hoy la tregua de los termómetros y para este jueves esperamos una jornada con un calor moderado todavía, sobre todo si tenemos en cuenta que estamos ya metidos en esa segunda quincena de julio, que por estadística es la más calurosa del año. La mañana de momento se ha levantado hoy con temperaturas que vuelven a rebajar los 20 grados en muchas estaciones. Solo en algunas zonas del tercio oriental hoy encontramos termómetros entre los 20 y los 22. Y en cuanto a las máximas, pues lo mismo. Esta tarde costará superar de nuevo los 35 grados, como mucho, con temperaturas más bajas hacia el oeste de la región. Solo a orillas del Guadiana, Badajoz, La Serena, Campo Arañuelo, La Vega del Tietar, por allí llegaremos hasta los 36 grados. Todo esto en un jueves que además volverá a ser soleado en toda Extremadura o incluso con menos nubes que ayer. Y en cuanto al viento, será el viento de poniente con golpes moderados de entre 25 y 30 km por hora y que hacia el tramo final del día va a favorecer que para hoy se disparen de nuevo los riesgos de incendio, que vuelven a ser muy altos en prácticamente toda la zona, sobre todo al norte del Guadiana. Mucha precaución con el fuego.
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0: Bien, pues vamos a dar paso a los anuncios que tenemos en nuestro mercadillo. Este espacio que ponemos en marcha cada día aquí en la sintonía de Radio Azuaga, por la mañana, por la tarde, para dar difusión, para dar visibilidad a anuncios que quieren insertar nuestros oyentes. Pues sí, ya saben, cosas de segunda mano, de particular a particular, pues gente que busca para alquilar, para comprar, para vender. En fin, presta atención a los anuncios que te vamos a contar y si te interesa alguno de ellos, envíanos un WhatsApp al 673 53 23 33 o llámanos al 924 890935. Como siempre, pues recordamos que en el Ayuntamiento de Azuaga, en el Servicio de Información, pues allí depositadas una gran cantidad de objetos que han sido encontrados fundamentalmente en la vía pública por otros oyentes, por otros vecinos y que han sido depositados allí, que funciona como pues oficina de objetos perdidos, podríamos decir, y te sorprenderías de la gran cantidad de objetos que hay allí depositados y que no han sido reclamados por sus propietarios. Así que si has perdido algo en los últimos meses, pásate por allí y echa un vistazo porque quizá lo puedas recuperar. Por ejemplo, y comenzamos con pérdidas, hay una persona aquí en Azuaga que ha extraviado en los últimos días unas gafas progresivas de caballero con montura de pasta y con el logotipo de Nike, de la marca, en azul en una de las patillas. Si la han encontrado, pues les invitamos a que lo depositen en ese lugar, en la oficina de información del ayuntamiento, para poderla devolver a su propietario. Y atención, porque se ha encontrado en la carretera de Malcocinado una llave que corresponde a un mando negro de coche con un llavero de tela. También se ha encontrado aquí en Azuaga un conjunto de 4 llaves unidas en una anilla sin llavero. Todo está depositado en el Servicio de Información del Ayuntamiento. Y vamos con otros anuncios. Se alquila piso amueblado para los meses de verano, cercano a la zona de la feria. Es una primera planta, tiene 3 habitaciones, 2 baños y terraza completa. Una familia necesita de forma urgente una casa de alquiler con opción a compra. El presupuesto máximo de alquiler oscila entre 150 y 200 euros. La casa no puede costar más de 30.000 euros, sobre todo, y lo más importante es que se pueda entrar a vivir, que tenga patio y cochera, además de varias habitaciones, un baño, cocina y comedor. Se vende media casa en la calle Larga, tiene 4 cuerpos y patio. El precio, 36.000 euros. Se vende un dúplex en Azuaga, en la zona cercana al centro Plena Inclusión. Tiene 4 habitaciones, 2 baños, patio, terraza, cochera y cocina. Se puede visitar sin compromiso. Se vende amueblada, con la cocina amueblada y también el baño. Se regala un gatito de solo un mes y medio de edad a personas que se responsabilicen en su cuidado. Una chica joven estaría interesada en trabajar cuidando niños pequeños durante el día por horas. Se vende un lote de repuesto de coche de la marca SEAT Toledo 1900 Turbo Diesel. Faros, elevalunas, un kit de embrague y más cosas de este coche. Se ofrece para trabajar como ayuda a domicilio. Una persona se ofrecería para trabajar 3 horas diarias. Tiene experiencia y referencias. Se busca piso o casa en Azuaga para una familia que tenga 2 o 3 habitaciones y en cualquier zona de la localidad y para larga duración. Y un chico joven busca trabajo, tiene estudios, recién graduado de electricista, pero también se ofrece para trabajar como camarero, en tareas agrícolas, albañilería, en cualquier tarea. Bueno, pues son los anuncios que tenemos en nuestro mercadillo, el mercadillo de Radio Azuaga. Si te interesa alguno de los anuncios que te hemos contado, Llámanos preferentemente en horario de mañana al 924-890935 o envíanos un WhatsApp al 673-5323-33.
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0: Pues vamos con los resultados de los sorteos celebrados ayer miércoles día 15 de julio. En el sorteo del Bonoloto forman la combinación ganadora los números 7, 19, 23, 31, 44, 45, complementario el 1 y reintegro el 3. Y el número premiado ayer en el sorteo de la 11 fue el 54.312, 54312. La serie premiada la número 35. Mucha suerte.
1: Y hasta aquí los números de hoy. 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
2: Lo importante es la salud.

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1: Salistre, en colaboración de Jorge Luis Chacín, uno de los mejores cantautores y compositores. A tu laito.

0: tiempo.
1: Desde Radio FM seguimos a tu lado con buena música a esta hora, compartiendo buenos momentos. Ya sé que estás, bueno, pues, trabajando o dando un paseo o conduciendo, o estás en casa haciendo cosas de casa, o estás en la tienda, en el taller, en cualquier sitio, da igual. Nosotros te acompañamos, es la mejor compañía, la de Radio Azuag FM. ¿Por qué? Porque te ponemos muy buena música, eso lo sabemos, y porque te acompañamos en tu día a día, contándote cosas de aquí, de Azuaga, de la comarca, cositas que te interesan, que quieres saber, que te apetece, y que, bueno, pues después no puedes decir, ah, que no me he enterado, sí, porque escuchas Radio Azuaga. Díselo a todo el mundo, a tu vecino, a tu vecina, a tu primo, a tu tía, a tu amigo o familiar que vive fuera de Azuaga, en cualquier parte del mundo, que nos pueden escuchar por internet, para que sepan, y sobre todo ahora que te vas de vacaciones, llévate a Radio Azuaga, ¿eh?, por internet, y eso, y entérate de todo lo que pasa aquí en todo momento.
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1: Ahí está la música de este dúo, o este trío, mejor dicho. Lerica y Luis Cortés juntos, No me lo esperaba.

0: Seguimos contigo a esta hora, a tu lado desde la radio, intentando ser una radio fresca, con buena música, contándote cositas interesantes. Un saludo a toda la gente que nos escucha por internet, que sabemos que son muchos, a través de los altavoces inteligentes, de Alexa, de OK Google, y a través de nuestro podcast o nuestra página de podcast, ya sabes, ayuntamientodeazuaga.es/radioazuaga. Ahí tienes entrevistas que hemos hecho y también un puntito, un botoncito que le das al play y nos puedes escuchar también a través de TuneIn Radio. Y estamos en cualquier parte del mundo, en tus vacaciones, llévanos, ¿eh? Llévanos y nos mandas un WhatsApp. Hoy que estoy, no sé, en China o en la playa aquí al lado. O yo qué sé, en cualquier lado nos mandas y nosotros lo comentaremos para la radio y te dedicaremos una canción. Radio Zoaga en cualquier parte del mundo a través de internet. Qué interesante. Venga, seguimos a tu lado.
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0: Vamos a bailar un poquito agarrados, ¿te parece? Aunque haga calor, ¿qué más da? Apetece. Dani J, que hablen una bachatita, venga.

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1: Y un clásico que saca nueva canción, y nosotros desde Radio Azuaga, que siempre, pues eso, pretendemos dar cabida a todos los azuagueños y de nuestra comarca, cercanas. Ángel Centeno saca nuevo tema que te presentamos, y es que se titula 1976. 50 años hace ya de esa fecha. ¿Por qué será? Escucha. Ahora.

0: Seguimos a tu lado aquí en la radio a esta hora contigo en esta lista musical que hemos hecho especialmente para ti, para hacerte compañía estés donde estés. Estás trabajando, estás estudiando, bueno, ahora estudiando, sí, ¿por qué no? Estás haciendo deporte, estás perreando, estás conduciendo, da igual, haciendo un hobby, lo que te apetezca. La radio ahí siempre de fondo, ese mundo tan maravilloso como es la radio y la suerte que tenemos de tener una radio aquí en nuestra localidad, en nuestra comarca, una radio pública de todos, para hacernos compañía con la mejor música, con esta selección musical de todos los estilos y contándote un montón de cosas de lo que pasa por aquí, de lo que va a haber, de dónde puedes ir. De lo nuestro, ¿no? Porque para enterarte de cosas que pasan en otro lado del mundo siempre están las televisiones nacionales, las radios nacionales, las noticias, pero la radio de aquí te contamos lo de aquí. Y lo más importante, lo que siempre pretendemos es hacerte compañía. Estamos ahí de fondo, no te molestamos. Al revés, te hacemos compañía, te hacemos el día más agradable, más entretenido, más bonito. ¿A que sí? Venga, vamos con buena música, acompañándote desde la radio, nuestra radio, la de aquí, la nuestra. Me encanta estar contigo.
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0: Y nos llega una novedad que es lo nuevo, lo último de Efecto Pasillo. Se titula No se está tan mal.
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0: Pues lo acaba de presentar el mismo. Rumba Demonia se llama esta canción. Son Piqueras y Omar Montes.

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4: Buenas tardes, son las 12. Hoy estamos pendientes, entre otras cosas, de una reunión, la que celebra el Consejo de Seguridad Nuclear. Está previsto que aborde nuevamente el futuro de la central de Almaraz. Ya estaba en la anterior reunión, pero se aparcó en su día para estudiarlo de una forma más detenida. Las propietarias de la planta, Iberdrola, Endesa y Naturgy, defienden que Almaraz es segura y, Charo Calvo, que debería prolongarse su vida útil. Cuéntanos.
5: Lo que este jueves decida el Consejo de Seguridad sería un dictamen solamente técnico. No sería la prórroga como tal que está en manos del Gobierno central, pero sin duda sería un paso decisivo y muy importante para el futuro de la planta extremeña, que lleva meses esperando una decisión sobre su continuidad. Sobre la mesa está prolongar la vida útil de Almaraz al menos hasta junio del año 2030. Una decisión que llega al límite de los plazos establecidos. Borja Romero, presidente del Comité de Empresa de la Nuclear.
6: Que esto se resuelva cuanto antes y que el dictamen pues sea positivo, ¿no? Ya sabemos que la central tiene un historial de funcionamiento que a nivel internacional es envidiado, entonces no esperamos otra cosa que esto sea favorable.
5: Las propietarias de la planta defienden que Almaraz cuenta con la máxima calificación internacional sobre su seguridad, pero sobre todo lo que hay en juego en la comarca de Campo Arañuelo son 3.000 puestos de trabajo directos e indirectos. La Junta de Extremadura apoya, como decíamos, que siga en marcha la central. Desde las asociaciones ecologistas piden que se cumplan los plazos previstos para el apagón nuclear que se pactó en el año 2019.
4: Nos vamos a acercar ahora a la Asamblea de Extremadura. La situación de la sanidad pública durante este verano también está protagonizando el debate en la Cámara Regional. Ahí está siguiéndolo Rocío Asensio. Buenas tardes.
7: Buenas tardes, Consuelo. Sí, aquí me encuentro a la puerta del hemiciclo. El PSOE ha reclamado a la Junta un plan de choque para reforzar el sistema sanitario y ha denunciado el aumento de las listas de espera, además de advertir de los problemas que a su juicio volverá a sufrir la atención primaria durante los meses de verano. Escuchamos a Isabel Gil Rosiña.
8: ¿Por qué es ya una norma que en Extremadura el médico de familia tarde en atenderte 12 y 14 días? Una norma generalizada que se da tanto en los centros de salud de las grandes ciudades como en una pequeña población de Extremadura. Explíquenos qué es lo que está ocurriendo, porque vuelvo a decirlo, con el PSOE no ocurría.
7: Los socialistas además han acusado al gobierno regional de deteriorar la sanidad pública y de favorecer un cambio de modelo en beneficio a la sanidad privada. Unas críticas que han centrado el debate sobre la gestión sanitaria en la región. La consejera de Salud, Sara García, defiende su gestión.
9: La apuesta a la sanidad pública del gobierno de la presidenta María Guardiola es clara. Y ayer pudieron comprobar el balance de listas de espera del primer semestre de este año 2026. Y sí, una vez más, dato mata relato.
7: De momento esto es todo. A esta hora continúa el pleno.
4: Gracias, compañera. Más cosas. Desde 1991 la Directiva Europea de Nitratos ha supuesto un gran cambio en la protección de las aguas frente a la contaminación agrícola, con mejoras en la gestión de estiércoles y fertilizantes. Tres décadas después, la evaluación de la Comisión confirma avances en la calidad del agua y detecta focos críticos. Bruselas abre ahora una fase para aplicar normas más inteligentes y reforzar la eficiencia en las explotaciones agrícolas. Juan Carlos Blasco.
10: La Comisión Europea detalla que la Directiva sobre Nitratos ha reducido la contaminación agrícola en ríos, lagos y acuíferos, con mejoras en la gestión de nutrientes y en el control de zonas vulnerables. El informe confirma que los límites de aplicación, además de los calendarios del abono y las normas de almacenamiento, han evitado casos graves de contaminación, aunque todavía, eso sí, persisten regiones con niveles altos de nitratos. La evaluación destaca que la directiva ha creado un método común para actuar en toda la Unión, orientando medidas hacia las zonas con mayor riesgo y manteniendo coherencia con las políticas de agua y de conservación de la naturaleza. Tras revisar su funcionamiento, Bruselas propone ahora simplificar trámites, reducir cargas para pequeñas explotaciones y mejorar la gestión de nutrientes con herramientas más precisas y circulares. Entre las novedades, la Comisión plantea ampliar la ley a abonos más ecológicos y reducir la dependencia del nitrógeno sintético. El cambio climático obligará a adaptar calendarios y prácticas aprovechando la flexibilidad de esta directiva.
4: Y presten atención a esta noticia. La Guardia Civil ha destruido 33 toneladas, es decir, 33.000 kilos de armas y material reglamentado que se encontraba almacenado en dos naves industriales de Quintana de la Serena, en Badajoz. Una familia de la localidad avisó a la Benemérita de que el arsenal lo habían encontrado en dos naves que habían heredado. Se trasladó todo el material hasta una empresa de Jerez de los Caballeros, donde fue destruido y convertido en chatarra. Había, entre otras cosas, 2.400 fusiles, 700 ametralladoras, 11.000 granadas de mortero. Los agentes entregaron a una armería autorizada 540 bayonetas.
0: Europa dice sí a la amnistía. Cataluña dice sí al futuro. La decisión del Tribunal de Justicia de la Unión Europea es una muy buena noticia para Cataluña, para España y para la democracia.
11: El Tribunal Europeo ha sido muy claro. La ley es plenamente compatible con el derecho europeo y con los valores de la Unión.
4: A quienes han escuchado ustedes es al presidente de la Generalitat Catalana, Salvador Illa, y al ministro de Presidencia, Félix Bolaños. Ambos se referían a esa sentencia del Tribunal de Justicia de la Unión Europea que valida la ley de amnistía por los condenados por el procés catalán. ¿Y tú qué nos vas a validar, Francisco José Pacheco? Hablamos de deporte, muy buenas.
12: Pues hablamos de fútbol porque hoy tercer día de trabajo para el cacereño a la espera de completar la plantilla de jugadores que pretende Julio Cobos. El último en llegar ha sido el lateral izquierdo Adri Espósito, procedente del Pontevedra, con el que marcó un gol la pasada temporada de los 14 partidos que disputó. El 13º fichaje para el conjunto del Club Polideportivo Cacereño en esta campaña. En cuanto a la pretemporada, los aficionados del cacereño solo podrán ver en el Príncipe Felipe, un partido de los 5 que tiene programados, el 24 en casa frente al Real Jaén. Fuera, los otros 4, Villanovense, Santa Amalia, Jaén y Unionistas. Por cierto, que José Radediego se ha comprometido con el Teruel, y fuera de la región, la selección española ya está en Nueva York. Esta tarde a las 5, primer entrenamiento de los 3 que tiene previsto Luis de la Fuente para la final contra Argentina.
4: Venga, va, un resultado, que quedan días, pero...
12: En los penaltis gana España.
4: ¿En los penaltis?
12: Sí.
4: ¿No puede ser antes?
12: Me viene mal.
4: A mí me vendría mejor que fuera el minuto 85. Nos vamos, volvemos a la una. Buenas tardes.
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Muy buenas tardes, ¿qué tal? Saludos cordiales. 9 minutos pasan de las 12 del mediodía, 28 grados tenemos ya a esta hora en el exterior de nuestros estudios y como siempre a esta misma hora vamos a ofrecerles la información local aquí en la sintonía de Radio Azuaga. Es la información que corresponde a esta jornada de jueves. Hoy es día 16 de julio. Y comenzamos, como siempre, dándoles cuenta de los datos meteorológicos de este día y la previsión del tiempo para los próximos. Hoy hemos tenido una temperatura mínima de 19,1 grados, superior a la de ayer, en 2 grados. Hoy a las 7 de la mañana se registraba esa temperatura, 19,1. La temperatura máxima de ayer también superó la del día anterior. A las 7 de la tarde, ayer se alcanzaron 36 grados. Y esa es la temperatura que dice la Agencia Estatal de Meteorología que hoy tendremos como máxima aquí en Azuaga. También mañana viernes, día 17, la mínima se va a mantener igualmente en torno a los 19 grados, también en el fin de semana. El fin de semana la temperatura máxima estará en torno a los 37 grados. Parece que en las últimas actualizaciones no se indican esos valores tan altos que se indicaban a principio de semana para el fin de semana próximo. Sí se indica que pueden llegar a 39 grados a partir de mediados de la semana próxima. Lo veremos, pero de momento hoy se esperan 36 grados, también mañana viernes 37 para el fin de semana, primeros días de la semana próxima, y 39 a partir del miércoles día 22.

Vamos con otros asuntos de la información local. Comenzamos recordando pues ese lamentable accidente del que tuvimos noticias en el día de ayer, porque es un nuevo accidente que se produjo en la Nacional 432, en esta fatídica carretera que acumula tantos accidentes trágicos y tantas muertes. En la tarde de ayer, alrededor de las 4:30 de la tarde, se registró un accidente de tráfico en el kilómetro 129 de esta Nacional 432 entre Aillones y Berlanga, en el que resultó herida de carácter menos grave una mujer que precisó ser trasladada al hospital de Llerena con policontusiones. Según informa el 112 Extremadura, fue preciso la intervención de los bomberos del consorcio con base en Azuaga y Llerena para excarcelar a la mujer herida que había quedado atrapada en el interior del vehículo siniestrado. También se precisó la presencia del punto de atención continuado de Berlanga y de la UME 4.3 con base en Azuaga. En cuanto a publicaciones oficiales, el Ayuntamiento de Azuaga recibirá una subvención de 2.500 euros para la realización del programa de teatro profesional de Rule, Artistas en el Territorio, para este año 2026. Se concede esa ayuda y se adjudica una actuación dentro de este programa, según la resolución del Área Funcional de Identidad Cultural, Deporte, Juventud, Bienestar Social y Cooperación Internacional, que hoy publica el Boletín Oficial de la provincia. Este programa, promovido por la Diputación de Badajoz a través del Servicio de Actividades Culturales y Deportivas, tiene como objetivo principal acercar el teatro profesional a las diferentes localidades de la provincia. Con ello se busca brindar a los ciudadanos la oportunidad de disfrutar de actuaciones teatrales en vivo interpretadas por actores y actrices profesionales. En cuanto a convocatorias de empleo, recordamos que la empresa de titularidad municipal Fomento de la Campiña Sur ha convocado 6 plazas de personas con discapacidad. Se trata de 3 plazas de peón de limpieza viaria, una de peón de jardinería y 2 plazas de oficial primera de jardinería al amparo del programa de centro especial de empleo en régimen laboral con contratación por 12 meses a jornada completa. Los interesados deberán ser desempleados, inscritos como demandantes de empleo en el SESPE a la finalización de la fecha de presentación de solicitudes con una antigüedad de al menos 6 meses durante los últimos 12 meses. Deberán tener reconocida la minusvalía igual o superior al 33% y además, en el caso de los puestos de peón de oficial de peón y de oficial de primera de jardinería, deberán disponer del curso de aplicador manipulador de productos fitosanitarios. El plazo de presentación de solicitudes finaliza a las 12 horas del día 23 de julio. Las pruebas de selección se celebrarán el 28 de julio. Para más información deberán consultar las bases que están expuestas en el tablón de anuncios del Ayuntamiento. Siguiendo con temas relacionados con el empleo, la Consejería de Educación e Información Profesional convoca procedimiento para la constitución de listas de espera extraordinarias de determinadas especialidades de los cuerpos docentes no universitarios, en total de 29 especialidades. La convocatoria que hoy publica el Diario Oficial de Extremadura tiene como objeto que la Consejería de Educación e Información Profesional disponga de aspirantes a desempeñar puestos en régimen de interinidad, previamente seleccionados para la inmediata cobertura de puestos vacantes de los cuerpos docentes que puedan surgir a lo largo del curso escolar en aquellas especialidades en las que es previsible el agotamiento de las listas de espera ordinaria y supletoria. Se hace necesario, por tanto, disponer de listas de espera extraordinarias o la renovación de las mismas. Las personas aspirantes que concurran al ingreso en listas de espera extraordinarias deberán estar en posesión
obtención del título correspondiente a la especialidad a la que opta y además del título oficial de máster universitario que habilita para el ejercicio de las profesiones reguladas de profesor de enseñanza secundaria obligatoria y bachillerato, formación profesional y escuelas oficiales de idiomas, con independencia de la especialidad que figure en dicho título. Se contemplan 29 especialidades en distintos cuerpos docentes no universitarios, como educación secundaria, formación profesional, escuelas oficiales de idiomas, música y artes escénicas y artes plásticas y diseño. El plazo de presentación de solicitudes es de 10 días hábiles a contar a partir de mañana día 17. Por tanto, el plazo finaliza el día 30 de julio. Y recordamos que ya desde ayer, día 15 de julio, y durante los próximos 3 meses, se pueden solicitar las ayudas del programa Bono Alquiler Joven para las anualidades de 2026 y 2027. La Junta de Extremadura publicó en el Diario Oficial de Extremadura el pasado día 2 de julio la convocatoria de estas ayudas estatales del programa Bono Alquiler Joven correspondientes a las anualidades de 2026 y 2027, una medida destinada a facilitar el acceso a la vivienda y favorecer la emancipación de las personas jóvenes de la región. La convocatoria cuenta con una dotación total de 6 millones de euros distribuidos en 2 anualidades de 3 millones de euros cada una y permitirá conceder ayudas de 250 euros mensuales durante un periodo máximo de 2 años a jóvenes que cumplan los requisitos establecidos. El bono alquiler joven está dirigido a personas de hasta 35 años con ingresos limitados y que dispongan de una fuente regular de ingresos, ya sea por trabajo, por cuenta ajena o propia, actividad investigadora o percepción de prestaciones públicas periódicas. La ayuda tiene como finalidad contribuir al pago de la renta del alquiler y del precio de cesión de uso de una vivienda o habitación que constituya la residencia habitual y permanente de la persona beneficiaria. En el caso de viviendas completas, la renta mensual no podrá superar los 600 euros, mientras que para habitaciones el límite se establece en 300 euros mensuales. Asimismo, podrán beneficiarse de estas ayudas las personas jóvenes cuyos ingresos no superen, con carácter general, 3 veces el indicador público de renta de efectos múltiples. Este límite podrá incrementarse hasta 3 veces y media, el IPREM, cuando convivan 2 jóvenes beneficiarios, y hasta 4 veces el IPREM cuando la vivienda esté compartida por 3 o más jóvenes beneficiarios. Bueno, pues ya saben, desde ayer se puede solicitar y por plazo de los 3 próximos meses.

Vamos a recordar las actividades que están previstas para los próximos días. Les recordamos que la Oficina de Turismo de Azuaga anuncia que la ruta de senderismo nocturna prevista para el viernes 17 de julio, con el título de Conecta con la Tierra y sus Sonidos, finalmente se realizará el sábado día 18 de julio por problemas de agenda. La ruta, de dificultad media y con un recorrido de 8 kilómetros, se iniciará en la Plaza del Cristo a las 9:30 de la noche y es imprescindible inscribirse previamente en la Oficina de Turismo de forma presencial o a través del teléfono 924 13 78 38. Y sí, mañana viernes tendremos una nueva edición de Shopping Night como actividad de animación comercial. Los establecimientos participantes tendrán ese día horarios especiales que van a prolongar su horario de cierre. A las 9 de la noche comenzarán las actividades de animación infantil con castillos hinchables en la Plaza del Cristo y también en el Parque Cervantes. También habrá animación musical a cargo del grupo Tocata en la Plaza del Cristo, con barra a beneficio de la sección Nuestra Señora de la Esperanza y de la Borriquita. Además, el Club Deportivo Azuaga instalará una mesa informativa para inscripciones de socios.

Hasta el día 25 de julio pueden visitar la exposición que estos días acoge la Casa de la Cultura de Azuaga, en la que podremos ver los trabajos realizados por los alumnos y alumnas del aula de pintura de la Universidad Popular de Azuaga. Se podrá visitar en la Casa de la Cultura hasta el día 25 de julio. Y por cierto, en la plaza, en la Casa de la Cultura, a partir del lunes, día 20 de julio, podrán adquirirse las entradas para el circuito de novilladas de Extremadura, que tendrá lugar en Azuaga el 25 de julio. Podrán adquirirla en la Casa de la Cultura a partir del próximo lunes, día 20 de julio. También podrán adquirirla el mismo día del festejo o reservarla a través del teléfono 649-91-64-62. Bueno, pues recuerden que a partir del día del próximo lunes, día 20, pueden adquirir su entrada en esta novillada que se va a celebrar en Azuaga el 25 de julio. Participarán Jorge Hurtado y Jesús Iglesias, que se van a enfrentar a cuatro novillos de Emilio Artalejo a las 9 de la noche en la Plaza de Toros de Azuaga. Y ese mismo día, el 20 de julio, además de las localidades

pondrán a la venta el próximo lunes 20 de julio en la Casa de la Cultura en horario de mañana de 9 a 1.

Y también en la Casa de la Cultura, donde se encuentra la sede del Aula de Idiomas de Azuaga, que está adscrita a la Escuela Oficial de Idiomas de Zafra, pueden realizar las matrículas para estudiar inglés y o portugués en el Aula de Idiomas el próximo curso 2026-2027. Hasta el 30 de julio pueden formalizar las matrículas. Pueden hacerlo a través de la plataforma Rayuela o en la Casa de la Cultura. En el Aula de Azuaga se imparten los niveles A2 básico, B1-1, B1-2 intermedio y B2-1 de inglés. También se imparte portugués en los niveles A1 y A2 básico. Recuerden que es una enseñanza pública y oficial, que solo se paga la matrícula, que no hay cuotas. El coste de la matrícula para nuevos alumnos es de 77,29 euros y de 55,92 para los antiguos. Se aplican descuento por familia numerosa y exenciones de pago por varias circunstancias. Para más información deben dirigirse a la Casa de la Cultura de Azuaga.

Seguimos con deportes y también queremos recordar que está continúa abierto el plazo de matrícula para la próxima temporada deportiva, para todas las actividades que se anuncia que comenzarán en el mes de septiembre. Ahora actualmente está abierto el plazo y se pueden realizar las matrículas para las escuelas municipales deportivas. Las matrículas se realizan en el pabellón polideportivo cubierto por la mañana de 9 a 1, último día el 31 de julio, y como en años anteriores se contará con una gran variedad de disciplinas para todas las edades: atletismo, baloncesto, balonmano, fútbol, pádel, tenis, gimnasia de mantenimiento, zumba mix, pilates gap y escuelas multideportivas, estas últimas pensadas para los más pequeños. Ya saben, inscripciones antes del 31 de julio en el pabellón polideportivo cubierto de 9 a 1.

Siguiendo también con temas deportivos, les contamos que está ya previsto el sexto torneo de pádel nocturno. Será el viernes día 31 de julio desde las 7 de la tarde. Bueno, pues las plazas son limitadas y la selección será por orden de inscripción, un máximo de 16 parejas. Los partidos serán rápidos a un set y hay fase de grupo, fase final, categoría única. Las inscripciones y la información las pueden obtener en el pabellón polideportivo cubierto. También pueden obtener información llamando a los teléfonos 637-86-5853 o 647-1946-91. El precio de la inscripción por pareja es de 20 euros. Y el Club Deportivo Azuaga ha publicado ya el calendario de pretemporada, que cuenta con 7 partidos amistosos, 3 de ellos en el Estadio Municipal de Azuaga. Los encuentros se disputarán durante el mes de agosto, en concreto en el Estadio Municipal.

0: Municipal de Deportes de Azuaga se van a disputar el 14 de agosto el encuentro frente al Córdoba Club de Fútbol B, filial del Córdoba Club de Fútbol, y será a las 7:30 de la tarde. El 22 de agosto el Club Deportivo Azuaga recibirá al Atlético Onubense, filial del Recreativo de Huelva. A las 8 de la tarde será el encuentro. Y por último, aquí en Azuaga, el sábado 29 a las 8 de la tarde se enfrentará al Dos Hermanas Club de Fútbol. La pretemporada, esos son los tres encuentros que se van a disputar aquí en Azuaga. Fuera de casa comienza la temporada y se van a disputar los otros cuatro encuentros restantes. El día 8 de agosto en Campillo de Llerena frente a la Unión Deportiva Campillo, el 12 de agosto frente a la Unión Deportiva Bienvenida, el 19 de agosto frente a la Escuela Municipal de Deportes Solana y el 26 frente al Club de Fútbol Villanovense. Estos últimos encuentros, como les decíamos, estos últimos cuatro se disputarán fuera de casa. Y así terminamos, son las 12:30. Esto fue todo en este informativo aquí en Radio Azuaga. A las 6:10 de esta tarde volvemos con más información. Saludos.
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Bueno, pues ahí lo dejamos. Tema nuevo de Neva, Botas Rotas, Radio Azuaga FM, a toda música. No te despegues del sintonizador.

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1: Disfrutando de éxitos y más éxitos, como el que nos trae Leire Martínez, Cabeza de Ratón, es novedad.

0: Bueno, pues la música de Jorge Zago, Dame Alas, qué buen temita. Lo tienes aquí, Top 50, más música. Vamos a por lo siguiente.
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0: Bueno, aquí lo tenemos. Madonna lanza Love Sensation, nuevo sencillo que consolida esa vuelta de...

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pregunta es esa. Dime dónde estás, Álvaro de Luna. Ahí está su canción. Atlánticos con sus casos y sus cosas. Tienen nuevo disco, lo estás escuchando. Se ven venir.

0: Un temita que nos ha sorprendido y qué bien que suena. Se llama Lola Tuduri y seguro que a partir de ahora te va a sonar más. Su tema, pistoletazo de salida, y ahí lo dejamos, seguimos con más cosas.
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0: Pues su nombre es súper conocido, ya sabes, Taylor Swift, con su I Knew It, I Knew You. Es canción original de la banda sonora original de la película Toy Story 5.

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1: Alerta nuclear.
2: Bien, pues vamos con temita nuevo. Esto lleva por título Es mejor. Eres Gato Ventura.

Marta Soto en su tema Nada Bueno. Bueno, es lo que tienes aquí en la radio a esta hora. Top 50, tu música.

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1: Pues aquí sigue la música en Radio Azuagan FM, ahora con ese tema de 21 Troya.

Así suena lo nuevo de La Corredera, que se acompaña en esta ocasión con Carmen Beltrán para hacer un tema. Esto es novedad, algo titulado Granuja. Ahí está.

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1: Vamos con novedad y con algo titulado Habitación 517. La historia real en un hotel, una noche de conexión intensa destinada a no quedarse. Bueno, lo extraemos del último álbum de Andrés Suárez.
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0: El nuevo tema de Efecto Pasillo, ahora con Benja Torres y Tote, se titula Y yo te encontré y suena así de bien. Radio Boga FM, contigo, con la mejor música, disfrutándolo juntos aquí en la radio.
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0: tiempo de flores, flores de abril, así lo canta Moisés Losada. Bueno, ahí queda este gran cantante, pasamos a otra cosita.
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enamorarme de ti. Un temita que comienza así suavecito, pero que, como vas a comprobar, pues agarra un ritmo impresionante y que te atrapa. Es David de María.

0: nos volveremos a ver ahí Fran Pérez haciendo esa canción que tenemos en lista. Más cosas, esto no para.
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0: El patio nos recuerda qué bonita es la vida. Claro que tiene razón.

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0: Bien, pues vamos a dar paso a los anuncios que tenemos en nuestro mercadillo. Este espacio que ponemos en marcha cada día aquí en la sintonía de Radio Azuaga, por la mañana, por la tarde, para dar difusión, para dar visibilidad a anuncios que quieren insertar nuestros oyentes. Pues sí, ya saben, cosas de segunda mano, de particular a particular, pues gente que busca para alquilar, para comprar, para vender. En fin, presta atención a los anuncios que te vamos a contar y si te interesa alguno de ellos, envíanos un WhatsApp al 673 53 23 33 o llámanos al 924 890935. Como siempre, pues recordamos que en el Ayuntamiento de Azuaga, en el Servicio de Información, pues allí depositadas una gran cantidad de objetos que han sido encontrados fundamentalmente en la vía pública por otros oyentes, por otros vecinos y que han sido depositados allí, que funciona como pues oficina de objetos perdidos, podríamos decir, y te sorprenderías de la gran cantidad de objetos que hay allí depositados y que no han sido reclamados por sus propietarios. Así que si has perdido algo en los últimos meses, pásate por allí y echa un vistazo porque quizá lo puedas recuperar. Por ejemplo, y comenzamos con pérdidas, hay una persona aquí en Azuaga que ha extraviado en los últimos días unas gafas progresivas de caballero con montura de pasta y con el logotipo de Nike, de la marca, en azul en una de las patillas. Si la han encontrado, pues les invitamos a que lo depositen en ese lugar, en la oficina de información del ayuntamiento, para poderla devolver a su propietario. Y atención, porque se ha encontrado en la carretera de Malcocinado una llave que corresponde a un mando negro de coche con un llavero de tela. También se ha encontrado aquí en Azuaga un conjunto de 4 llaves unidas en una anilla sin llavero. Todo está depositado en el Servicio de Información del Ayuntamiento. Y vamos con otros anuncios. Se alquila piso amueblado para los meses de verano, cercano a la zona de la feria. Es una primera planta, tiene 3 habitaciones, 2 baños y terraza completa. Una familia necesita de forma urgente una casa de alquiler con opción a compra. El presupuesto máximo de alquiler oscila entre 150 y 200 euros. La casa no puede costar más de 30.000 euros, sobre todo, y lo más importante es que se pueda entrar a vivir, que tenga patio y cochera, además de varias habitaciones, un baño, cocina y comedor. Se vende media casa en la calle Larga, tiene 4 cuerpos y patio. El precio, 36.000 euros. Se vende un dúplex en Azuaga, en la zona cercana al centro Plena Inclusión. Tiene 4 habitaciones, 2 baños, patio, terraza, cochera y cocina. Se puede visitar sin compromiso. Se vende amueblada, con la cocina amueblada y también el baño. Se regala un gatito de solo un mes y medio de edad a personas que se responsabilicen en su cuidado. Una chica joven estaría interesada en trabajar cuidando niños pequeños durante el día por horas. Se vende un lote de repuesto de coche de la marca Seat Toledo 1900 Turbo Diesel. Faros, elevalunas, un kit de embrague y más cosas de este coche. Se ofrece para trabajar como ayuda a domicilio. Una persona se ofrecería para trabajar 3 horas diarias. Tiene experiencia y referencias. Se busca piso o casa en Azuaga para una familia que tenga 2 o 3 habitaciones y en cualquier zona de la localidad y para larga duración. Y un chico joven busca trabajo, tiene estudios, recién graduado de electricista, pero también se ofrece para trabajar como camarero, en tareas agrícolas, albañilería, en cualquier tarea. Bueno, pues son los anuncios que tenemos en nuestro mercadillo, el mercadillo de Radio Azuaga. Si te interesa alguno de los anuncios que te hemos contado, Llámanos preferentemente en horario de mañana al 924-890935 o envíanos un WhatsApp al 673-5323-33.
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0: Pues vamos con los resultados de los sorteos celebrados ayer miércoles día 15 de julio. En el sorteo del Bonoloto forman la combinación ganadora los números 7, 19, 23, 31, 44, 45, complementario el 1 y reintegro el 3. Y el número premiado ayer en el sorteo de la 11 fue el 54.312, 54312. La serie premiada la número 35. Mucha suerte.
1: Y hasta aquí los números de hoy. 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

0: Pues atención a todos los aficionados a los toros, porque el circuito de novilladas de Extremadura comienza este fin de semana. Un circuito que va a contar con 6 festejos, con picadores. Aquí en Azuaga, también en Jerez, en Almendralejo, en Zarza la Mayor, Brozas y Torrecillas de la Tiesa. Serán 3 festejos clasificatorios, 2 semifinales y la gran final. Todos ellos con picadores. En ellos participarán 6 jóvenes toreros, que son David Gutiérrez, Darío Romero, Pepe Martínez y Jorge Hurtado, que pertenecen a la Escuela de Tauromaquia de Badajoz, y además el onubense Carlos Tirado y Jesús Iglesias, perteneciente a la Escuela Taurina de Salamanca. Un circuito de novilladas que tiene el siguiente calendario: este sábado, 18 de julio, Jerez de los Caballeros; el 19 de julio en Brozas y el 25 de julio aquí en Azuaga. En cada uno de ellos competirán mano a mano 2 novilleros: David Gutiérrez y Pepe Martínez en el primero, Carlos Tirado y Darío Romero en el segundo, y Jorge Hurtado y Jesús Iglesias en el tercero. Los ganadores pasarán a las 2 semifinales, que tendrán lugar en Cáceres, en Zarza la Mayor, el 8 de agosto, y también en Cáceres, en la población de Torrecillas de la Tiesa, el 15 de agosto. La gran final se disputará el 12 de septiembre en la ciudad de Almendralejo. ¿Tu ordenador va lento? ¿Tu portátil necesita una reparación? ¿Se ha roto la pantalla de tu móvil? 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

0: Bien, pues saben que tienen la oportunidad de estudiar idiomas aquí en Azuaga y demás a un precio muy conveniente. Y sigue abierto el plazo de matrículas para estudiar inglés o portugués. Lo pueden hacer en el aula de idiomas de Azuaga, que está adscrita a la Escuela Oficial de Idiomas de Zafra. Bueno, pues hasta el 30 de julio pueden formalizarse las matrículas a través de la plataforma Rayuela o bien pueden dirigirse directamente a la Casa de la Cultura. Han de saber que en el aula de Azuaga se imparten los niveles A2 básico, B1.1 y B1.2 intermedio, también B2.1 de inglés. Igualmente se imparte portugués en los niveles A1 y A2 básico. Recuerden que se trata de una enseñanza pública y oficial y que solo se paga la matrícula, es decir, no hay cuotas por pagar. El coste de la matrícula para nuevos alumnos es de 77 euros, de 55 para los antiguos. Además, se aplican descuentos por familia numerosa y exenciones de pago por circunstancias varias. Si quieren saber más, nada tan sencillo como dirigirse a la Casa de la Cultura de Azuaga e informarse allí.
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Pues ya se lo hemos contado, nuevas plazas que convoca Fomento de la Campiña Sur. Son 6 plazas para personas con discapacidad. 3 plazas de peón de limpieza viaria, por un lado, una de peón de jardinería y 2 plazas de oficial primera de jardinería. Todo ello respondiendo a ese programa de Centro Especial de Empleo en régimen laboral. Se ofrece una contratación por 12 meses a jornada completa. Los interesados deben ser desempleados inscritos como demandantes en el SEXPE con una antigüedad de al menos 6 meses durante el último año. Deben tener reconocida la minusvalía igual o superior al 33%. Y además, en el caso de los puestos de peón y oficial primera de jardinería, deben disponer de un curso de aplicador manipulador de productos fitosanitarios. Bien, pues tienen un plazo de presentación de solicitudes que finaliza a las 12 del mediodía del próximo 23 de julio. Las pruebas se celebrarán el 28. Para más información deben consultar las bases que ahora mismo están expuestas en el tablón de anuncios del Ayuntamiento. ¿Problemas eléctricos en su empresa? 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

0: Bueno, y mucha atención a la nueva actividad que ofrece para este verano la Escuela Municipal de Deportes. En concreto, va a ser una actividad alrededor del pádel. Pádel nocturno, en este caso. Se va a celebrar el viernes 31 de julio desde las 7 de la tarde. Atención, porque hay plazas limitadas, hay que apuntarse cuanto antes. Habrá un máximo de 16 parejas, ese es el cupo, con partidos rápidos a un set con tie break. Habrá premios en metálico. Y tienen toda la información en el pabellón municipal de deportes. Allí pueden hacer su inscripción.
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2: 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Un día de esos nublados que todo sale del revés.

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4: ¿Qué tal? Buenas tardes, son las 6. El aval del Consejo de Seguridad Nuclear a la ampliación de la vida útil de Almaraz hasta 2030 da un respiro a las empresas eléctricas y asociaciones a favor de su continuidad y mete presión al Gobierno central, que es quien tiene la última palabra. Es un informe técnico no vinculante que concluye que ambos reactores pueden seguir operando con las condiciones de seguridad exigidas. El Gobierno regional hacía este llamamiento al Ejecutivo central. Mercedes Morán es la consejera de Industria.
5: Que no olvidemos, y vuelvo a repetir, es técnico, viene a decir que Almaraz puede seguir funcionando, puede continuar trabajando, ¿no? Así que nosotros instamos al Gobierno que revierta su decisión.
4: Todo lo contrario piden los grupos ecologistas y nucleares, exigen al Gobierno central que respete el calendario de cierre acordado en 2019 en defensa, apuntan, del interés general y no del interés privado de las empresas eléctricas. Recuerdan que ese calendario constituye uno de los pilares estratégicos de la planificación energética de todo el país sobre el que se ha diseñado el despliegue de las renovables. Alterarlo supondría, dicen, generar incertidumbre sobre una planificación que ha guiado las inversiones de los últimos años. Consideran, además, que subirá el precio de la factura de la luz. No lo ven así desde la plataforma Sí Almaraz, que consideran que las tres condiciones que ponía sobre la mesa el Ejecutivo se cumplen. Escuchamos a Javier Andaluz, del portavoz del Movimiento Antinuclear, y a Fernando Sánchez, de la plataforma.
6: El incremento de precio que supone la nuclear en la factura de todos los contribuyentes en el precio de la luz, precisamente porque evita la entrada de energías renovables, pues va a encarecer también enormemente la factura respecto a una medida como su cierre y sustitución por renovables, que sabemos que es mejor para el medio ambiente y para el precio de la electricidad.
7: El Gobierno fijó públicamente tres condiciones para autorizar cualquier prórroga: el aval del CSN, la garantía de suministro y coste cero para el ciudadano. Las tres se han cumplido. Las propietarias presentaron la solicitud sin condiciones económicas. No hay coste para los consumidores.
4: Las empresas propietarias, en nota de prensa, muestran su satisfacción. Insisten en que el informe les avala para seguir operando tres años más, de 2027 al 2030. Subrayan que Almaraz es el principal motor socioeconómico del campo arañuelo y una de las mayores industrias de Extremadura. Un llamamiento al que se sumen también el PSOE, extremeño, Vox y PP. Los socialistas confían en su ampliación de vida gracias al informe que otorga seguridad. Las derechas insisten en que si se cierra será por ideología y no por criterios técnicos. Escuchamos a Álvaro Sánchez Cotrina, Inés Checa y José Ángel Sánchez Juliá.
8: Dice que Almaraz es seguro y, por tanto, se cumple con el tercer requisito que puso encima de la mesa el Gobierno de España para facilitar la continuidad y prórroga de Almaraz. Estoy convencido que va a suceder en las próximas semanas.
9: La pelota está en el tejado del Gobierno de España, que tiene que decidir si hacer caso a los expertos o, por lo contrario, va a seguir aferrado a su fanatismo ecológico.
10: Lo que hace es desmontar el cierre ideológico que le quería dar el Partido Socialista. Y ya no hay una sola excusa. La pelota está en el tejado del Gobierno.
4: Se distancia de estas declaraciones Unidas por Extremadura. Su portavoz insiste en que Almaraz debe ser cerrada por seguridad. Sin embargo, Irene de Miguel dice no confía en el Gobierno de Pedro Sánchez.
11: Y ahora nos encontramos con una central que se cae a cachos, que tiene averías a cada poco, que tienen que hacer paradas espontáneas, no programadas, debido a esas averías, y que es un peligro.
4: José Antonio Reina, muy buenas tardes, Deportes.
12: Buenas tardes, Diana. El delantero emeritense Carlos Cinta, ganador del Pichichi de tercera la temporada 21-22 con el Don Álvaro, es el quinto refuerzo del Moralo, que suma 9 futbolistas confirmados. Además, el Quintana ficha a Cristian Casado del Torremolinos, aunque la temporada pasada la concluyó en el diocesano. El conjunto rojillo cuenta con 11 jugadores confirmados. Fuera de la región, en ciclismo, la duodécima etapa del Tour de Francia fue al sprint para Tim Merlier. Tadej Pogačar sigue líder.
4: Se nos acaba de ir Gene García, el gran compositor y cantante extremeño. A partir de las 10:10 de esta noche y también mañana, 2 programas especiales de El Garito en homenaje a este gran cantante. Nos vamos, actualizamos contenidos ya a las 7 de la tarde en esta sintonía en la Radio Pública Extremeña. Adiós. Outsiders.

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Muy buenas tardes, ¿qué tal? Saludos cordiales, bienvenidos un día más a este espacio informativo que les ofrecemos aquí en la sintonía de Radio Azuaga con la información de esta jornada de jueves. Hoy es día 16 de julio. Vamos a comenzar nuestro informativo, como siempre, con los datos meteorológicos de este día y la previsión para los próximos. Tenemos 35 grados a esta hora en el exterior de nuestros estudios. Hoy hemos tenido una temperatura mínima de 19 grados, 19,1 exactamente, que se alcanzaba a las 7 de la mañana. La temperatura máxima de ayer fue 36 grados, que se alcanzó a las 7 de la tarde. Igualmente, la Agencia Estatal de Meteorología prevé esa temperatura para el día de hoy. Y también para mañana viernes se espera esa misma temperatura, 36 grados, 37 se espera para la para los dos días del fin de semana, también para el lunes, si bien a mediados de semana próxima sí se espera de nuevo que siga subiendo la temperatura y que estemos ya rozando los 40 grados. De momento, para mañana misma temperatura que hoy, un grado más para el fin de semana. Vamos con otros asuntos de la información local al margen de lo meteorológico y comenzamos hablándoles del accidente de tráfico, nuevo accidente de tráfico en la fatídica Nacional 432 que tuvo lugar en la tarde de ayer. Alrededor de las 4:30 de la tarde se registró un nuevo accidente de tráfico en el kilómetro 129 de la Nacional 432 entre Aillones y Berlanga, y en el que resultó herida de carácter menos grave una mujer que precisó ser trasladada al hospital de Llerena con policontusiones. Según informa el 112 de Extremadura, fue preciso la intervención de los bomberos del parque de Azuaga y de Llerena para excarcelar a la mujer herida que quedó atrapada en el interior del vehículo siniestrado. También se precisó la atención sanitaria del punto de atención continuada de Berlanga y de la UME4.3 con base en Azuaga. Y atención, porque el Ayuntamiento de Azuaga saca a licitación nuevamente una caseta ferial. Se trata de la caseta número 5, que queda desierta quedó desierta en el anterior procedimiento, por lo que publica nuevamente en su sede electrónica las cláusulas administrativas particulares que rigen el procedimiento de otorgamiento de autorizaciones para la instalación de casetas feriales en las fiestas de agosto para el periodo comprendido entre 2026 y 2029. Se trata de una porción de 20 por 10 metros para servicio de comida. La forma de adjudicación será por procedimiento de concurrencia, en la que cualquier interesado podrá presentar su oferta. El precio es de 500 euros anuales, que puede ser mejorado al alza. El plazo de presentación de ofertas es de 10 días hábiles, que finaliza el día 29 de julio, porque ha empezado a contar desde el día de hoy. La oferta deberá presentarse en sobres cerrados en el Registro General de Documentos del Ayuntamiento de Azuaga. Para más información puede consultar las cláusulas, están publicadas en la sede electrónica del Ayuntamiento de Azuaga. Seguimos con publicaciones oficiales y les recordamos que el Ayuntamiento de Azuaga recibirá una subvención de 2.500 euros para la realización del programa de teatro profesional de Rule, Artistas en el Territorio, para el año 2026. Se concede esa ayuda y se adjudica una actuación dentro de este programa, según la resolución del Área Funcional de Identidad Cultural, Deporte y Juventud, Bienestar Social y Cooperación Internacional, que publica hoy el Boletín Oficial de la Provincia. Este programa, promovido por la Diputación de Badajoz, tiene como objetivo principal acercar el teatro profesional a las diferentes localidades de la provincia. Con ello, se busca brindar a los ciudadanos la oportunidad de disfrutar de actuaciones teatrales en vivo interpretadas por actores y actrices profesionales.
Seguimos con una convocatoria de empleo. La empresa municipal Fomento de la Campiña Sur ha convocado 6 plazas para personas con discapacidad. Se trata de 3 plazas de peón de limpieza viaria, 1 de peón de jardinería y 2 plazas de oficial primera de jardinería al amparo del programa de centro especial de empleo en régimen laboral con contratación por 12 meses a jornada completa. Los interesados deberán ser desempleados inscritos como demandantes de empleo en el SESPE a la finalización de la fecha de presentación de solicitudes con una antigüedad de al menos 6 meses durante los últimos 12 meses. Deberán tener reconocida la minusvalía igual o superior al 33% y además, en el caso de los puestos de peón y oficial de primera de jardinería, deberán disponer del curso de aplicador manipulador de productos fitosanitarios. El plazo de presentación de solicitudes finaliza a las 12 horas del 23 de julio. Las pruebas de selección se celebrarán el 28 de julio. Para más información deberán consultar las bases que están expuestas en el tablón de anuncios del Ayuntamiento.

Siguiendo con temas relacionados con el empleo, y sobre todo pensando en los docentes, la Consejería de Educación y Formación Profesional convoca procedimiento para la constitución de listas de espera extraordinarias de determinadas especialidades de los cuerpos docentes no universitarios, en total de 29 especialidades. La convocatoria que publica hoy el Diario Oficial de Extremadura tiene como objeto que la Consejería de Educación y Formación Profesional disponga de aspirantes a desempeñar puestos en régimen de interinidad previamente seleccionados para la inmediata cobertura de puestos vacantes de los cuerpos docentes que puedan surgir a lo largo del curso escolar, en aquellas especialidades en las que es previsible el agotamiento de las listas de espera ordinaria y supletoria, se hace necesario disponer de listas de espera extraordinarias o la renovación de las mismas. Las personas aspirantes que concurran al ingreso en listas de espera extraordinarias deberán estar en posesión del título correspondiente a la especialidad y además del título oficial de máster universitario que habilita para el ejercicio de las profesiones reguladas de profesor de enseñanza secundaria obligatoria y bachillerato, formación profesional y escuelas oficiales de idiomas, con independencia de la especialidad que figure en dicho título. Se contemplan 29 especialidades en distintos cuerpos docentes no universitarios como educación secundaria, formación profesional, escuelas oficiales de idiomas, música y artes escénicas y artes plásticas y diseño. El plazo de presentación de solicitudes finaliza el 30 de julio.

A partir del próximo lunes, día 20 de julio, pues se pondrán a la venta las entradas para el circuito de novilladas de Extremadura, que en Azuaga se va a celebrar el 25 de julio, y también para la corrida de toros, que está prevista para el día 8 de agosto. El día 25 de julio se celebrará en Azuaga, en la Plaza de Toros, una de las novilladas del circuito de novilladas de Extremadura. Se va a contar con la participación de Jorge Hurtado y Jesús Iglesias, que se enfrentarán a cuatro novillos de Emilio Artalejo a las 9 de la noche en la Plaza de Toros de Azuaga. A partir del lunes se podrán adquirir las entradas en la Casa de la Cultura, en horario de mañana, de 9 a 1. Y ese mismo día también se ponen a la venta, y con el mismo horario, las entradas para la corrida de toros, que está prevista para el día 8 de agosto. Es una corrida de toros con banderilleros, con un magnífico cartel. Grandes figuras del toreo, como son Antonio Ferrera, David Fandil Alfandi y Manuel Escribano, que lidiarán seis toros de la ganadería de Voltalegre. Será el sábado 8 de agosto, 8 de la tarde, en la Plaza de Toros de Azuaga. Las entradas se pondrán a la venta el 20 de julio en la Casa de la Cultura, en horario de 9 de la mañana a 1 de la tarde.

Seguimos recordando las actividades que están previstas y en primer lugar, pues le recordamos que la Oficina de Turismo de Azuaga anuncia que la ruta de senderismo nocturna prevista en principio para mañana viernes, día 17 de julio, con el título de Conecta con la Tierra y sus sonidos, finalmente se celebrará el sábado día 18 por problemas de agenda. La ruta, de dificultad media y con un recorrido de 8 kilómetros, se iniciará en la Plaza del Cristo a las 9 y media de la noche y es imprescindible inscribirse previamente en la Oficina de Turismo de forma presencial o a través del teléfono 924 13 78 38. Y ese día, mañana viernes, sí, tenemos esa edición especial de dinamización comercial. Es una nueva edición en Azuaga de Shopping Night. Los establecimientos participantes, que son muy numerosos y de todo tipo de producto y de actividad, tendrán ese día horario especial de cierre, es decir, que se prolonga la hora de cierre en los establecimientos comerciales participantes. Además, a las 9 de la noche comenzarán las actividades de animación infantil con castillos hinchables en la Plaza del Cristo y en el Parque Cervantes. También habrá animación musical a cargo del grupo Tocata en la Plaza del Cristo, con barra a beneficio de la sección Nuestra Señora de la Esperanza y de la Borriquita. Además, el Club Deportivo Azuaga instalará una mesa informativa para inscripciones y para captación de nuevos socios.

En cuanto a deportes, recuerden también que el ayuntamiento tiene ya abierto el plazo de matrículas en las escuelas municipales deportivas para todas las disciplinas que se imparten en ella en la próxima temporada 2026-2027, que comienza en septiembre. Como en años anteriores, se contará con una gran variedad de disciplinas para todas las edades: atletismo, baloncesto, balonmano, fútbol, pádel, tenis, gimnasia de mantenimiento, zumba mix, pilates gap y escuelas multideportivas, estas últimas pensadas para los más pequeños. Las inscripciones se realizan en el pabellón polideportivo cubierto por la mañana de 9 a 1 y tienen de plazo para ello hasta el 31 de julio.

Y también siguiendo con deportes, les contamos que el viernes día 31 de julio se va a celebrar en Azuaga un campeonato nocturno, el sexto campeonato nocturno de pádel. Será el viernes día 31 de julio, comienza a las 7 de la tarde, plazas limitadas por orden de inscripción. El precio de la inscripción por pareja es de 20 euros. Podrán participar un máximo de 16 parejas. Ya saben también que el Club Deportivo Azuaga ha anunciado en los últimos días los encuentros de pretemporada. Son 7 los encuentros previstos, amistosos, de pretemporada. 3 de esos 7 encuentros se van a disputar en Azuaga, en el Estadio Municipal de Deportes. En concreto, el día 14 de agosto, en la víspera de la feria, el encuentro recibirá al Córdoba Club de Fútbol B, filial del Córdoba Club de Fútbol, y será a las 7:30 de la tarde. El 22 de agosto, el Club Deportivo Azuaga recibirá al Atlético Onubense, filial del Recreativo de Huelva, a las 8 de la tarde. Y el sábado día 29, a las 8 de la tarde, al Dos Hermanas Club de Fútbol. La pretemporada comenzará el día 8 de agosto, comienza jugando fuera de casa. Los 4 encuentros fuera de casa son el día 8 de agosto en Campillo de Llerena frente a la Unión Deportiva Campillo, el 12 de agosto frente a la Unión Deportiva Bienvenida, el 19 de agosto frente a la Escuela Municipal de Deportes Solana y el 26 frente al Club de Fútbol Villanovense. Y así terminamos, son las 6:26. Esto fue todo nuestro informativo aquí en Radio Azuaga. Volvemos mañana con más información. Muy buenas tardes.

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0: Oye, y una cosita muy rápida porque nos llega una nota desde el cementerio municipal de Azuaga en el cual nos indica el nuevo horario de apertura para este verano y es que estará abierto de lunes a sábado por la mañana de 9 a 1 por la tarde de 6 a 8. Lo que cambia es el horario de tarde, ¿vale? Recuerda, de lunes a sábado de 9 a 1 y por la tarde de 6 a 8. Nota que nos llega de horario de apertura del cementerio municipal de Azuaga. Seguimos contigo desde la radio, venga, disfrutando de buena música, como siempre. 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

0: escucha. Tiene solo 20 añitos, es de Madrid y se ha hecho famoso a través de poner covers en YouTube con su guitarra. 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

0: 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Mr. Jones.
1: Y es que aquí en Radio Zaga FM tenemos todo tipo de música, lo has escuchado, ¿no? Relax por las noches para desconectar, relajarte. Con baladas, con, bueno, de todo tranquilito. Pero también tenemos música dance, música disco, top música nueva, Orbital Remember, cómo hemos cambiado, los top 50. Tenemos todo tipo de música para disfrutar contigo, que sabemos que te gusta. Además, con música que te contamos, te presentamos de todos los estilos, mezclamos un poquito de todo para hacerte la mejor compañía, pasando de playlist de estas de las plataformas. Porque aquí te lo damos con estrenos, bueno, de todo un poquito. Sabemos la música que te gusta y nosotros la pinchamos para ti, para hacerte la mejor compañía. Por ejemplo, la que viene ahora, la siguiente. Que sí, que esto es Radio Zaga FM. Nos vamos hasta Manhattan, allá en el año 1986, una canción muy curiosa porque en Reino Unido apenas tuvo cierto éxito, pasó también con un éxito moderado en Irlanda, en Bélgica, en Países Bajos, en Estados Unidos, pero en España llegó a ser número uno. Era este grupo de New Wave llamado Wax con esta canción, justo entre los ojos, 1986.

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1: Agüita Clara. Ese es el título de esta canción en la que podemos escuchar a Lérica, Dáviles de Novelda y Marta Santos.

0: Y acuérdate, acuérdate, te lo digo con antelación, pero bueno, ya sabes que el plazo es todo este mes de julio. Se ha abierto ya el plazo porque hay que ir pensando ya en la próxima temporada de las Escuelas Municipales Deportivas de Azuaga. Practica deporte, diviértate, mejora tu salud. Bien, pues mira, va a haber fútbol, baloncesto, balonmano, tenis, pádel, atletismo, multideportivas, gimnasia de mantenimiento, zumba mix, pilates. Y además en todas las modalidades habrá cupo de grupos y de plazas. Así que date prisa, hasta el día 31 de julio puedes inscribirte para la temporada que viene. Y te puedes inscribir en el pabellón polideportivo cubierto de 9 a 1 de lunes a viernes. Ve pensando ya un poquito qué vas a hacer a partir de septiembre y apúntate a las diferentes opciones que tienes de las escuelas municipales deportivas.
1: ¿Qué pasa aquí?
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2: Lo sabía.
0: Libre, libre es el título de esta canción de Javier Belizón, de Manuel Muñoz, dos genios de la música que te presentamos aquí en nuestra lista musical con todo tipo de música y estilos diferentes. Bueno, venga, que sí, que me callo, que me callo.

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1: Orbiteros, orbiteras, muy buenas tardes. Bienvenidos a este tu programa de música remember, de música del recuerdo. Aquí en las ondas de Radio Azuaga. Hagamos un trato, cierra tus ojos, transpórtate a cualquiera de los templos en los que los años 90 o años 2000 reventaban este tipo de música. Imagínate a ti mismo bailando este Dark Knight Rider, el tema de Ice MC. Mi nombre es Braulio DJ, Braulio Ortiz. Comenzamos con los 90.

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esa que daba ese Passion, el tema de Network. Y este que suena el Sonar Sync, tema de Kike Boy. Lo busqué por el nombre equivocado. Y hace muy poquito lo he conseguido. Sonar Single Point Point. Let's misbehave.

Pues caminando todos los DJs, walking all the DJs. Ellos son los Soul Lovers. Y este fiestero es el Orbital Remember. Todos los jueves contigo, aquí en el 107.7 de tu dial.

0: ¿quién no los conoce ya a estas alturas? Ellos son los Venga Boys. El Up and Down. Este es el Airplay XXL.
1: Up and down.
0: Venga, venga. Up.

Pues pasando del papel del váter, nos despedimos de esta primera media hora. No te me vayas, que te quedan los 2000, los años 2000, esas cantaditas, esos temas tranceros, ese progresito el bueno. No, no, no, don't do it, no lo hagas.

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1: 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Me encanta la música Remember.
2: Pues continuamos con la segunda parte del programa. Esta segunda media hora dedicada a los años 2000. Vamos a hacerlo con un tema que a mí personalmente me encanta. Es el Nothing From Me Remix Paul Droid para este temazo de Clublanders. Vamos fiestero, vamos fiestera. Átate el calzado, la zapatilla, súbete los calcetines y a votar. Decirte lo de siempre, que si te gusta el programa, sabes que estamos aquí todos los jueves de 7 a 8 de la tarde en Radio Azuaga. Y si te lo pierdes o simplemente quieres volver a disfrutarlo, no te preocupes porque puedes volver a hacerlo. En nuestro book insignia en iVoox, en Amazon Music, se lo pides a Alexa. Y si tienes Deezer, pues en Deezer también estamos ahí, ¿eh? Búscanos, Orbita Remember.

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estas noches de calor, sales fuera al fresquito, miras hacia arriba y está allí la luna, con temazos como este, el Take Me.

Anda, ahí te quedó. El Church, el tema de Major Piper. Remixes de DJ Rocco, Rocco Remix. Y esta chica, Orion 2. El tema You and Me. Pelos de punta.

Vamos a dar vueltas, ¿eh? Twisted. No confundir con el helado, que ya sabemos que tienes calor y que te comerías algo bien fresquito. Bueno, venga. El tema de Svensson and Gielen es el Twisted, acabado en ED, ¿eh? En D, no en R, en D. Vámonos un poquito al trance.

quitándonos el sombrero hacia este tema. En el top 10 seguro de los mejores temas Remember del planeta. Es el tema de Veracocha, la formación, ¿eh? Carte Blanche. Disfruta esa bajada, cierra los ojitos y deja que esos pelos suban hacia arriba.

la velocidad del rayo pasa el programa. Madre mía. Qué pronto pasa el tiempo cuando uno lo pasa bien. Pues eso, que nos vamos. Que se nos ha pasado ya el tiempo, me cachis. No te olvides que la semana que viene, a pesar del calor, a pesar de lo derretido que pueda estar, por aquí andaremos. ¿Sabes? El jueves a partir de las 7 de la tarde aquí en Radio Azuaga. Y si no, por plataformas, hay en el Amazon, en el Deezer, en el iVoox. No tienes excusa para disfrutar del Orbita Remember, fiestero. Recibe un caluroso saludo de quien te habló, Braulio DJ. ¡Nos vemos!

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0: como en el 2016.
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0: la tienen los masamadres.
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2: ¿Alguna vez has recibido una solicitud de amistad o un mensaje por parte de un perfil en redes sociales? Que o bien no tiene publicaciones o las tiene muy recientes, en días muy seguidos, siendo un perfil nuevo. Cuidado, puede ser víctima de sextorsión. Empezarán por preguntas abiertas, guiando la conversación hacia temática sexual, y es ahí cuando nos enviarán imágenes de contenido íntimo, supuestamente propias, para acto seguido solicitarte fotos o vídeos sexuales tuyos. Una vez conseguido su objetivo, graban la pantalla del teléfono con otro móvil y comienza la extorsión. Te envían grabaciones que han hecho del contenido que has enviado. Te piden dinero vía Bizum si no quieres que difundan tus imágenes a tus contactos. Como recomendaciones, nunca pagues. Seguirán exigiéndote dinero una y otra vez. 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
1: Aquí. 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
2: Pongamos que es domingo y que recibes una llamada. 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

0: vamos a la vida intentando ser felices. Porque la vida es corta y se nos va. Y ningún bien vale como la vida, y esto es elemental.
1: Quieres la promesa de una vida sin dolor, pero si existe la felicidad, existe la depresión. A veces